0: la selección, porque el hombre está ahí, tiene entradas para todos los partidos, y... pero ya va a aparecer. En algún par de martes va a estar acá.
1: Volverá a
0: no se fue, se
1: acomodarnos.
0: no fue, solamente se ausentó.
2: Damián Martínez pregunta, ¿cuánto le queda a Tevez? Recién pregunta eso de
0: Buena
2: sobre
0: pregunta, pero no, se
2: Tevez.
0: está escuchando el técnico de Colombia.
1: Claro.
0: ¿Cómo se llama el técnico de
1: Llega el
0: Colombia?
1: sábado.
3: Medrán, Ezequiel Medrán.
0: Medrán, Ezequiel Medrán.
1: Llega
3: Que
1: el
3: yo me lo
1: sábado.
3: confundo con Módolo.
0: Lo putearon a Módolo. Dos partidos lleva, ¿eh? Esto también un poco el fútbol argentino, ¿eh?
3: Módolo que estuvo a esto de ser nuestro técnico.
0: Sí. Y ya la gente ya lo reprobaba. Nosotros teníamos la tribuna de ellos acá, que nosotros nos tratamos muy bien, pero a su técnico
1: Lunes al
0: lo reputearon.
1: mediodía.
0: Sí, era Módolo.
1: Era Módolo.
3: Era Módolo, sí. Yo tenía la misma
1: Era
3: información.
1: Módolo. Lunes al mediodía era Módolo.
0: Pero por suerte no lo
3: En un
0: fue.
3: momento era una carrera, a ver quién llegaba a la sede primero y
0: Sí,
3: firmaba,
0: sí,
3: digamos.
0: sí.
3: Sí,
0: Por
3: sí.
0: suerte no lo fue. Pero ¿cuál es la pregunta que hizo el hombre que me olvidé?
1: Tevez, que llega para el viernes.
0: Ah,
1: ¿Para qué
0: Tevez.
1: está?
0: No, por ahí no llega. ¿Y si no
1: No
0: llega?
1: sé, boludo.
0: No, por ahí no llega. Hay que crear confusión.
1: Igual le vamos a ganar. No.
3: Carlos Tevez comenta mañana el partido en una cadena de televisión.
0: Exactamente. Así que si comentan mañana el partido Tevez, no llega.
1: No, pero claro, la vida no le da.
0: Sí. Pero bueno, es lo que está. Vamos a ver, vamos a ver.
1: Sí,
0: Sí, seguro lo de Denning. Lo de Denning, sí, seguro.
1: Denning no juega.
0: Y bien como dijo el oyente ahí el mensaje, viendo cómo está la cosa, el que decía Sara está bien.
1: Sí,
0: No sé
1: nosotros
0: cuántas veces
1: también.
0: dijimos esto de un técnico en cuanto a los cambios.
1: Sara puede hacer lo que quiera.
3: Si hay un
0: Bueno, vamos
3: técnico
0: con,
3: acá, si hay
0: con
3: un técnico
0: cautela,
3: que
0: Juan.
3: si hay un técnico que se ganó esa espalda, es
0: Y
3: el
0: hoy
3: señor
0: sí,
3: Juan Manuel Sara.
0: hoy sí. ¿Nos queda algo más ahí de lo que hacen ustedes ahí detrás? ¿No? Bueno, tenemos todo. Ya se fue el pantalón, Carlos Gómez. Carlos Gómez, el ganador. Así que comunicate y si no, trataremos de comunicarnos con vos. Nos vemos. West Sport. Me acordé.
1: Dijiste Neuquén en un momento.
0: Neuquén 966. Está haciendo. Puede entrar a su página, westsport.com.ar, Andresito ahí. Un abrazo grande. Está haciendo unos muñequitos de Cacho, de Griwol, de
3: 3D.
0: 3D, espectaculares. 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Tienen la ropa de invierno, no, tienen todo. Las camisetas, tienen todo lo que tienen que tener. Nos vamos. Mati, gracias por venir.
3: A
0: Vas a
3: ustedes.
0: seguir siendo, vas a como ser convocado nuevamente.
3: Cuando quieras.
0: Esto es así. Y arroba yo de Ferro para todo. Lo que queda, Ferro entrena. Mañana es miércoles. Mañana entrena en Pontevedra
1: Pontevedra
0: mañana.
1: cerrado.
0: Jueves entrena en
1: Caballito
0: Caballito,
1: cerrado.
0: convocados, y el viernes juega a las 7:30 de la tarde contra Colón. Estaba por decir algo más y me olvidé.
1: Yo le voy a decir una sola cosa. Lo más importante es el viernes, por supuesto, pero Julio y yo peinamos canas. Es un partido de fútbol y nada más ni nada menos,
0: No, no, es el
1: pero
0: clásico. Es el clásico.
1: recordar la locura. Yo era Julio, no sé si se acuerda, yo me acuerdo, era chico. Nuestra bandera mañana tiene que ser el Diego. Y yo no soy tan
0: Mañana.
1: maradoniano, pero mañana nuestra bandera tiene que ser el Diego.
0: Mañana es el clásico. Argentina, la
1: Ese
0: selección tiene
1: partido
0: dos
1: que...
0: clásicos, Brasil, Inglaterra. Mañana es
1: Brasil
0: el
1: y Inglaterra son
0: clásico.
1: otros clásicos,
0: Así
1: coincido.
0: que mañana ganen.
1: Pero lo más importante es el viernes.
0: Ganen, ganen, ganen. Mañana ganen. Nos vemos el próximo martes. Un abrazo grande.

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0: Laura Rodríguez, de vuelta.
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8: ¿Cómo es la instrumentación de eso, Javier? ¿Sí?
9: ¿Cómo podemos pedir que termine el murmullo detrás de cámara?
8: Bueno, chicos,
9: porque es muy difícil hablar con tanta gente hablando. Son temas muy delicados y veo que no cesan de hablar a pesar de mis cambios de tono para pedírselos de manera implícita.
8: Chicos, por favor, hay un... Bueno.
9: Convengamos que estamos con un nivel de bullicio no convencional para temas tan complejos como los que estamos tratando y si yo le erro, a mí me destrozan públicamente y nadie va a decir que atrás había un murmullo que me estaba matando.
8: Bueno, después fuera del aire te explico. Bueno,
9: no, yo entiendo lo que quieran, pero veo gente desde que inicié que habla demasiado. Digamos, y es muy difícil temas tan complejos como murmullo en el oído. No son temas fáciles y además va la vida de 47 millones en esto.
8: ¿Lo querés explicar de nuevo?
9: No, digo, o sea, espero, digo, que haya quedado bien explicado.
8: A mí
9: creo que hice un buen esfuerzo a pesar del ruido.
8: A mí me quedó claro. Vamos al instrumento.
10: ¿Qué tal, mis amigos? Muy, pero muy buenas tardes. Bueno, jugando a la hora del inicio de Construcción Plural, justamente del partido, que esperemos nos depositen la final ante la sorpresiva España, que muy bien, sacó de la cancha a Francia, que era la gran candidata. Y bueno, así que hoy seguramente nos están prestando poca atención, pero bueno, también el audio después queda para... allí en el ciberespacio para recuperarlo. Hoy escucharemos la entrevista que sosteníamos con Huayme. Mañana estaremos escuchando la charla que sosteníamos sobre un nuevo intento de control de domesticación o de alianza con parte del sistema del partido judicial por parte del gobierno de Milei, que viene a combatir la casta, pero es más de lo mismo, obviamente, pero con lo peor de que hacen de la honestidad y la anticasta y la justicia una bandera, cuando después son más de lo mismo, en algún caso hasta peor. También vamos a escuchar hoy panoramas económicos de Alejandro Rosman y de Julio Gambina, la inflación 1.9, el dato más bajo en 10 meses, pero vamos a estar cerrando el año igual que el año pasado, más o menos 31.5, no hay mucho para festejar, sí, que se acelere y que baje más arriba del 3 de marzo, del 3% de marzo, obviamente es un buen dato. Recordemos el incidente con Labaña cuando quiso actualizar un poco, apenas un poco, de 2004-2018, algo por el estilo, las canastas de bienes y servicios, y no lo dejaron, terminó en su renuncia en enero. Bueno, recordando cosas que pasan en esta Argentina, donde algunas encuestas le da muy bien a Milei, otras no tanto. Falta mucho, uno a esta altura cree que Bullrich no se va a lanzar, que no va a tener plafón, que Macri tampoco, que Milei va a ser el único candidato de derecha, que va a necesitar de Bullrich, con lo cual es la opinión donde algunas encuestas le da muy bien a Milei, otras no tanto. Falta mucho, uno a esta altura cree que Bullrich no se va a lanzar, que no va a tener plafón.

0: datos espeluznantes en materia de cierre de empresas y de pérdidas de empleo a partir de datos oficiales. Bien, vamos a escuchar, como les decía ahora, a Uguaime, a la entrevista que sosteníamos hace un par de días con Uguaime, y después los típicos programas después de la tanda de Julio Gambina y de Alejandro Rofman aquí en Construcción Plural, transitando nuestra temporada 22 mundializados, y hoy seguramente con menos rating que nunca, pero bueno, como digo, queda el audio, queda el link y nos pueden escuchar en cualquier momento. Mañana volvemos a estar obviamente a las 4 con Horacio Schick en una charla sobre justicia domesticada.
1: ¿Qué tal, amigos? Muy buenas tardes. Bueno, yo quería ver un poco cómo está la cosa en el peronismo, que viene complicada, pero vamos a ponerla en su justa medida. Y qué mejor para ello que nuestro amigo Guaime, que como siempre está aquí en contacto con nosotros. Don Hugo, buenas tardes. ¿Cómo anda?
2: Bien, muy bien.
1: Bueno, gracias por estar allí. Antes de ir al peronismo, empecemos, si quiere, con cierto peronismo. Ya voy a pasar al PJ. Antes voy con Bullrich. Leo, y usted también me lo ha dicho en alguna oportunidad, y si no, corríjame. Bullrich pareciera ser la dirigente con mejor imagen de la Argentina. ¿Es así o algo por el estilo?
2: Sí, es así.
1: Bueno, sabemos, a ver, digo yo, por ejemplo, un ejemplo que muchas veces pongo es Ricardito Alfonsín, ¿no? El hijo del gran Raúl Alfonsín. Muchas veces tuvo muy buena imagen. Es obviamente imagen, no es voto, ¿no? Porque una cosa es tener buena imagen y que sé, otra cosa después es llevarlo al voto. Lo que se viene diciendo es que Bullrich tiene lidera en materia de imagen, pero que eso no conlleva voto necesariamente. Digo que Milei es más potente electoralmente que la propia Bullrich. Ahora, si mañana, pasado, en diciembre, en marzo, Bullrich se lanzara y la economía, supongamos, lo económico-social se mantiene en este nivel, ni fantástico ni un desastre, ni por volar por los aires, ni como pedo de buzo, con perdón, parafraseando al presidente mal hablado. Digo, ¿no es distinta la encuesta? Digo, porque ahí será una Bullrich ya candidata, quizás la gente ahora ni siquiera la mide o dice tiene una imagen, pero no, me quedo con Milei porque ella no está explícitamente siendo candidata. Si Bullrich saliera, yo lo dudo mucho, pero si saliera a la cancha, ¿no puede mover realmente el amperímetro y estar ahí cabeza a cabeza con la figura del presidente?
2: Yo creo que para que ella salga tiene que haber una caída importante del presidente, si no, yo creo que va a intentar, pero no va a salir hasta no tener claridad de que lo de Milei está fuertemente cuestionado. Entonces, obviamente, ellas sabemos que uno que especularía con los 28 puntos, creo que son 25, 28, no recuerdo bien, que ella saca en la primera vuelta.
1: Sí.
2: Y bueno, y dice, va, ya eso lo puedo tener, porque no lo voy a tener. Hay un electorado republicano al que muchas de las cosas que está haciendo Milei no le gustan, sobre todo en los aspectos institucionales. Ahora, yo creo que la aparición de Santilli en el gobierno, digamos, puede cambiar parte de los planes, ¿no? Porque ¿cómo es la situación electoral de la Argentina? Yo le doy mi punto de vista. Para mí hoy Milei, si no hay ninguna fuerza de centro-derecha que aparezca en el escenario para robarle votos, tiene alta probabilidad de ganar en primera vuelta.
1: A ver, si Bullrich no se abre, si Macri no construye nada, usted dice que tiene posibilidad de estar...
2: Ah, bueno, si Villarroel no se abre, digamos.
1: Bueno, o roba dos o tres puntitos nomás. Milei puede ganar en primera.
2: Sí, no es mucho más lo que le tienen que aprobar. Pero quiero decir, para que él no obtenga, no gane en primera vuelta, tiene que aparecer alguien que le robe, no sé, entre 3 y 5 puntos de voto sobre el centro derecha. Entonces, yo creo...
1: ¿Y por qué? ¿Por qué? Porque el peronismo, veremos si unido o no, ya vamos a hablar de eso, no llega al 30 y le saca 10 puntos de diferencia. ¿Por qué sería?
2: Pero primero, perdón,
1: que
2: llega
1: al 40, ¿no? Sí.
2: Perdón. Yo le quisiera recordar suavemente la ley electoral de Argentina. Con 45 sí. Puntos de voto usted gana en primera vuelta.
1: Pero bueno, está bien, pero por eso yo le pregunto, ya lo tengo claro. ¿Usted dice que Milei podría llegar a sacar el 45 en primera?
2: Sí.
1: ¿Tanto, sí?
2: Sí, sí. Por eso, porque yo quisiera recordar...

0: que Milei sacó 56 puntos de voto.
1: Yo le quisiera recordar que sacó 30 también puntos de voto, ¿no? Está bien, después
0: no, está bien, está bien, pero si no se abre, pero a ver, pero si Burrich no se abre.
1: Sí, ya entiendo lo que me dice, que la centroderecha, yo no doy por hecho que la centroderecha...
0: Ahora, si después aparece una fuerza de centroderecha...
1: Difícilmente, no sé, yo creo que no va a aparecer.
0: Macri,
1: yo creo que no va a aparecer.
0: Macri con Schiaretti, con Giorgiola, no sé. Bueno...
1: Uno dificulta, o yo lo escucho a usted, que por eso lo llamo, o lo convoco, uno dificulta que eso pase. Macri uno lo ve más negociando y viendo cosas, que esto, que el otro, que la ciudad se le fue. No sé en qué sentido usted decía que Santilli cambia los planes y los de Burri y los de Macri. Uno dificulta.
0: No, que yo digo que lo de... a ver, lo de Santilli es una inteligente operación del gobierno. Uh-huh. Porque lo de Santilli obtura a Macri y obtura a Burri. Uh-huh. Entonces, tendría que irle muy mal al gobierno. Y tendrían que fallar los planes de Santilli, digamos, esto que quieren armar con las colectoras, la reforma electoral, etcétera, para que alguna fuerza de centroderecha lo desafíe a Milei, exceptuó a Villarroel, porque yo creo que Villarroel es un elemento que va a jugar. Entonces, la verdad que yo no la tengo medida, pero ella puede tranquilamente sacarle esos 4 o 5 puntos de voto y evitar que Milei gane en primera vuelta. Uh-huh. Esto es como lo veo hoy, no sé.
1: Entonces, sí. Son fotos en movimiento, obviamente, una película en movimiento.
0: A ver, también Santilli, ¿qué dijo? Bueno, está todo muy bien en economía, pero falta que le llegue a la gente.
1: Sí.
0: Bueno, no le llega a la gente. Seguimos con los escándalos institucionales. Pierde Trump, gana Lula, sube el dólar. Bueno, todo eso puede pasar en la Argentina. Uh-huh. Pero está bien, puede pasar en la Argentina, pero no es lo que pasa hoy. Todas son hipótesis que tienen que hacer la dirigencia política para ver cómo construye una alternativa de poder. Pero, digamos, la situación hoy, si uno la mide hoy, para mí es esta. ¿Puede cambiar? Sí, puede cambiar. ¿Por qué? Porque la sociedad argentina está demandando un cambio y no encuentra quién la lleva adelante.
1: Bueno, y con esto me dice que usted me comenta, que es todo un dato, reiteramos, ¿no? Relativizamos que foto del momento, pero bueno, no deja de ser un dato. Usted dice que Milei, quizás una Villarroel, pero si no hay nada que le saque, ni una fuerza por derecha que le saque 3 a 5 puntos, podría llegar al 45. Recordemos efectivamente lo que establece el Código Electoral Argentino: 45 puntos, llego a 45, salgo primero, ya soy electo presidente sin ese de balotaje, o 40 más 10 del segundo. No saco 40. Y el segundo 29, o saco 41 y el segundo 30, etcétera, etcétera. Bueno, con más razón, el peronismo debiera poner las barbas en remojo. Más allá de los análisis interesados y de la contra del antiperonismo, usted, no digo desde adentro, pero bueno, como un muy fino observador del peronismo, ¿pone en discusión lo que está pasando? O digo, hay que tener, como decía el general Perón, bueno, nos estamos reproduciendo cuando hacemos ruido, cuando nos estamos peleando y no se dan cuenta, hay tiempo. Está bien, son situaciones visibles, ¿no? Pues yo recuerdo la campaña de Néstor presidente, que fue un presidente por anticipado, porque él no estaba previsto que se lanzara en 2003, sino que apuntaba al 2007. Fue muy mala, fue a los tumbos. Sin embargo, llegó el balotaje, Menem se bajó, el que llega Alberto con Menem le ganaba a Menem. Digo, a veces la correcta campaña, porque el momento dado lo permite, no es tan necesaria. Uno presume que hoy sí, que debería ser bastante la campaña, o el armado peronista como gran opositor debiera ser prolijo u ordenado. Pero bueno, voy a esto. ¿Son apresurados los análisis que marcan esto, que el peronismo es un quilombo y que por eso le están facilitando a Milei? ¿O el peronismo tiene tiempo, el peronismo se va a dar, puede hacer las cosas bien o mal, pero si las hace bien tiene tiempo, puede ordenarse y, no sé, en enero, en febrero, en marzo, presentar algo y todavía, o no sé cuándo debe hacer, en noviembre, todavía está a tiempo de, si lo lograra, que ya lo vamos a hablar, si lo pudiera llegar a hacer, parece que es más difícil, ordenarse y armar algo serio, candidato, políticas, propuestas, etcétera, etcétera, etcétera? No, se me cortó. Hugo. Hugo, ¿estamos ahí? ¿Cuánto me escuchó de todo lo que dije?
0: Si el peronismo pudiera llegar a ordenarse, algo por el
1: Bueno,
0: estilo.
1: si el peronismo hace las cosas bien, se llegaron a ordenar, puede no hacerlas, digo. A ver, no, no sé cuánto de lo que dije, más allá de que hay intereses o lecturas interesadas, digo, si le hiciera las cosas bien, también las puede hacer mal. ¿Está tiempo de ordenarse, de armar y qué sé yo? Si lo hace octubre, a diciembre, a marzo, o hablando mal y pronto, este quilombo es muy funcional en Milei y todo parece apuntar en lo que usted dice, que Milei es casi imbatible, sobre todo cuando miramos para el otro lado. ¿Está tiempo el peronismo de hacerlo, de tener un candidato consistente, armar un programa, una propuesta seria? ¿O viene a los tumbos y eso ya uno lo ve mal parido y estoy hablando muy brutamente?
0: No, digamos, la oposición está a tiempo. El problema es cuál es la hipótesis con que trabaja esa oposición. Porque acá, digamos, lo que estamos viendo es un enfrentamiento entre el bando de kirchnerismo contra el resto del peronismo.
1: No es solo
0: Claramente,
1: con, no es solo Kicillof, es el bando kirchnerista contra todo lo demás.
0: a ver, es contra Kicillof y tratando de evitar, mi punto de vista, el kirchnerismo, cualquier alternativa del peronismo de centro. O sea, el peronismo de centro no es algo. Yo creo que Cristina hoy le divertiría más jugar, digamos, una opción dura, fuerte. ¿Qué es lo que está, digamos, lo que planteó Máximo Kirchner, ¿no? O sea, la unidad no puede ser a costa de cualquier cosa, la unidad tiene que ser parte de un programa, ese programa significa rediscutir la deuda con el Fondo Monetario Internacional. No vamos a sentarnos con cualquier gobernador de hacer que haya votado algo en contra de lo que nosotros creemos. Bueno, planteado así, se va una PASO y triunfa un sector u otro, o el sector de Cristina dice: no, mira, yo hago Unión Ciudadana, arreglate con el peronismo vos. O como yo soy la presidenta del peronismo, andate. No quiero PASO y te voto en contra del Congreso para que no haya PASO. O sea, el problema es cómo va a dirimir su interna el peronismo.
1: Bueno, total, sí.
0: ¿Y cuál es la visión que tienen los distintos sectores del peronismo de cómo se resuelve el proceso electoral en la Argentina? Entonces, se está a tiempo, pero es una discusión que yo veo que el peronismo la está iniciando. No es que la está terminando, la está iniciando. Máximo planteó un rumbo. Kicillof intenta plantear otro rumbo, todavía lo balbucea, y hay un tercer sector que está diciendo ni unos ni otros, ¿no? Entonces, todo eso hay que ver, hay suficiente tiempo para que se reconfigure y quede más claro de acá a marzo del año que viene. Marzo, abril, mayo. Acuérdense, a ver. Que Cristina anunció la fórmula con Alberto Fernández en mayo del 2019, ¿no?
1: Sí, no sabemos si va a haber paso, ¿no? Que eso complejizaría mucho más esta dinámica o esta eventual interna, ¿no? Porque se dice que si no hay paso, ¿cómo hacemos? ¿Qué padrones? ¿Qué pasa con el Frente Renovador de Massa? Digo, ¿no? Si el gobierno lograra eliminar o volver a postergar o suspender las PASO, ¿hasta qué punto se le encarajina la cosa al peronismo?
0: Bueno, está claro, si sucede eso, mi punto de vista es que es muy probable que el peronismo vaya partido en dos.
1: Bueno, o sea que en bandeja la reelección de Milei.
0: No necesariamente, porque digamos, estamos insistiendo, o sea, él para ganar en primera vuelta tiene que tener 45 puntos, y para que tener 45 puntos ningún sector de la derecha, del centro derecha, tiene que abrirse.
1: Pero perdón, si hay dos peronismos puede sacar 40 y dudo que el segundo Kicillof o el cristinismo, el que se saque en el 29, si dividimos el
0: Bueno,
1: voto.
0: es cierto, pero si saca 39,
1: Sí,
0: Ah,
1: bueno,
0: o 39,5, por decir algo, quiero
1: sí,
0: decir,
1: está bien.
0: no es automático,
1: No, no.
0: obviamente, obviamente.
1: No es automático, pero funcional, digamos.
0: Sí.
1: O sea, que no haya paso complejiza y da para creer que el peronismo vaya partido. Si logra el gobierno el cometido, el gol que busca ahora, que es eliminar o suspender las PASO.
0: Claro, entonces por eso yo digo, hay que ver, digamos, cómo se resuelve esta interna peronista.
1: ¿Es irreconciliable? Porque parece más allá de que Kicillof quiere emerger con todo su derecho, seguramente como nuevo líder, parece que es más problema del kirchnerismo con Kicillof, que después me dirá también si es buena estrategia, se mantiene casi callado, más allá de algún vocero que sale un poco a responder, de Bianco para abajo, mano derecha de Kicillof, del gobernador. Digo, parece más del cristinismo, kirchnerismo, la cámpora contra Kicillof que al revés. Es irreconciliable, se están peleando para nada, para mostrar su fortaleza, para después acordar o para tener sus propios precandidatos y desde una posición obviamente de mayor fuerza, nadie va a ir desde la debilidad. Digo, ¿esto es irreconciliable, es a todo o
0: Al
1: nada? Sí.
0: día de hoy yo creo que es irreconciliable. Yo creo que el kirchnerismo no va a aceptar la alianza con nadie que no levante la consigna Cristina Libre.
1: Bueno, pero aquí se los puede levantar, no como eje de campaña, pero puede levantar esa consigna o no. Otra vez lo perdí. Sí, lo volví a perder. ¿Qué tema con este Zoom de miércoles?
0: No, me parece que
1: Ahí
0: yo no me
1: estamos.
0: pierdo.
1: Me pierdo yo con mis conexiones inestables. Digo, Kicillof no puede, no como eje de campaña, pero levantar la consigna a Cristina Libre.
0: Sí puede.
1: Y entonces,
0: Bueno, no lo está haciendo.
1: bueno, tampoco está en campaña, ni siquiera admite que es precandidato presidencial, o
0: Y
1: sea, de...
0: entonces, bueno, y entonces.
1: No, no.
0: Entonces, ¿por qué estamos hablando de Kicillof?
1: No, pero si usted me dice que es irreconciliable porque nadie que no plantee Cristina Libre se puede tener buenas migas con el kirchnerismo, bueno, Kicillof, no reitero, no como eje de campaña, pero como parte del menú, sí, Cristina tiene que salir, bla, bla, bla. Bueno, ¿y ahí es conciliable entonces o no?
0: Yo creo que es el kicillofismo asume la consigna campaña libre, es
1: Cristina
0: probable que
1: Libre, sí, Cristina Libre, sí.
0: se puede ser reconciliable, digamos, la situación. Lo que pasa es que también le están pidiendo asumir nuestra
1: Sí, sí.
0: carta, nuestro programa económico, ¿no? Entonces, ahí está el dilema, digamos, de cómo se construye una alternativa. Y si en realidad el kirchnerismo quiere ganar la elección, o lo que quiere hacer es una cosa, digamos, de decir, los buenos somos nosotros y tenemos suficiente tiempo para que haya otro gobierno de Milei para después ver, que la gente se dé cuenta qué malos que son los liberales. Eso yo la verdad que no lo tengo claro.
1: Pero es una posibilidad de que no quieran ganar elección.
0: Es una posibilidad.
1: Mamita. Bueno, a ver, por otro lado, hace bien Kicillof, digamos, en general, él por lo menos, sale algún vocero, pero digo, él mantenerse callado y no devolvérsela, ¿es lo que la cámpora o el kirchnerismo querría?
0: Obviamente, digamos, aquí el peronismo tiene que hablarle a la sociedad, no a la interna política. Está claro eso. Por eso es mi pregunta, ¿el kirchnerismo quiere ganar la elección o quiere dirimir una interna, quedarse con un 40, un 35 o 40 del electorado y si te espero en la próxima?
1: Pero perdóneme, tenga mano tallador, el kirchnerismo, me voy tomando, estamos hablando en laboratorios, digo, todo puede cambiar. El kirchnerismo no tiene un 35-40, sobre todo si va una interna con Kicillof, la pierde, o si van divididos, no va a tener el 46, 35.
0: No, no, está bien, lo que quiero decir es la idea. Yo gano, entonces pierde Kicillof, pierde el peronismo y yo quedé como la piedra filosofal, digamos, de la nueva reconstrucción de la oposición en la Argentina y entonces voy con los buenos, voy con
1: No,
0: Bregman,
1: lo
0: voy
1: que pasa
0: con
1: es que
0: los
1: son casos.
0: duros.
1: A ver, Hugo, entiendo yo que son caminos distintos. Una cosa es que el cristinismo le ponga a Uniac, a Massa, que tenemos que hablar de eso, o a Pichetto o al que fuere, y le gane una interna a Kicillof. Y otra cosa es que quieran ir separados, digo, porque ganar lo interno, que si los bárbaros, te reformateás, volvés a consolidar tu relación con la gente, bárbaro. Ahora, si vos haces otra lista, te vas por fuera, o Unidad Ciudadana, como te digo, hay dos listas, ahí también podés pagar los
0: No,
1: costos
0: yo
1: de
0: lo que
1: eso, de
0: estoy
1: la
0: diciendo, yo
1: desunión.
0: estoy diciendo simplemente, le estoy contando una hipótesis de trabajo que hay en este momento. Usted me preguntó, ¿qué está pasando? Entonces yo le digo, mire, está pasando esto.
1: Pero digo, los caminos son distintos. Una cosa es ser un interno y
0: Obviamente que
1: gana.
0: son dos caminos distintos.
1: Bueno, estamos de
0: Obviamente que
1: acuerdo.
0: son dos caminos distintos. El problema es que tiene Kicillof, que tiene los votos de Cristina. Están superpuestos.
1: Sí, pero en un interno uno presume que Kicillof puede primerearle al kirchnerismo, porque digo, ya hay muchos cansados también de estos procederes de Cristina y compañía, ¿no? O de
0: No, por
1: querer
0: eso
1: que.
0: yo
1: O
0: pre...
1: digo, el votante cristinista quiere, como eventualmente, supongamos, la Cámpora, arriesgarse
0: Mauri,
1: a perder.
0: yo acabo de explicarle que no queda claro si el kirchnerismo quiere que
1: Juega a
0: haya paso
1: ganar.
0: ni siquiera una interna.
1: Pero yo creo que el votante quiere ganar. El votante peronista quiere ganar, no quiere eso. Y ahí hago la distinción. Ahí hago la distinción
0: Se
1: entre
0: cortó, no sé
1: sí, ahí
0: qué.
1: hago la distinción entre el votante peronista, que supongo que quiere ganar, y el eventualmente camporismo, que puede querer llegar a jugar a perder.
0: Está muy bien, está bien, está perfecto, entonces.
1: No, porque eso nos llevaría a que en una interna Kicillof lleve las de ganar y no el cristinismo, si la hubiere.
0: Si hubiera interna.
1: Si hubiera paso o interna, sí,
0: Claro.
1: paso, va. Sí.
0: Si hubiera interna.
1: Se habló de que Cristina, uno, usted dice, la propuesta económica, digo, usted no inventa nada, digo, lo que ha dicho Máximo, usted lo ha reflejado. Se habla de que Cristina puede cerrar con Pichetto precandidato en una PASO hasta Massa, o sea, también se bandea, ¿no? No es que va a
0: Yo no
1: cerrar.
0: hablé de esto. Yo no
1: No,
0: hablé de
1: usted
0: esto.
1: no, eso lo digo yo, que son rumores que hay talados de que Cristina ofrece, le dio un guiño a Pichetto, podría eventualmente darle un guiño a Massa. No es que estábamos hablando de Grabois o por izquierda, todo puede ser, digamos. Con lo cual, lo dogmático.
0: Mire, le voy a decir una cosa. A mí me parece mucho más fácil que se alíe con Bregman hoy el kirchnerismo que se alíe con un sector del peronismo. Salvo que vea que con otro sector del peronismo podría ganar y Cristina salir libre. O sea, no es Kicillof el candidato, no es perdón, Pichetto el candidato de Cristina, ¿eh?
1: ¿Y
0: No es.
1: masa tampoco?
0: Hoy no es.
1: Puede
0: A
1: llegar
0: mí
1: a
0: me
1: ser.
0: parece que hay que escucharlo a Máximo. Hay que escucharlo a
1: Sí,
0: Máximo.
1: y uno lo escucha de ya.
0: Bueno.
1: Máximo, y Máximo representa totalmente a Cristina, pregunto.
0: Hoy creo que sí. ¿Alguien me podría decir, estás equivocado? Bueno, lo puedo aceptar. Es muy probable, como dice el
1: Sí,
0: amigo Jorge Ortiz,
1: así, sí, ya sé, sí.
0: probablemente yo esté,
1: No, bueno,
0: es
1: está
0: muy
1: bien.
0: probable
1: Sí,
0: que yo
1: esa
0: esté muy
1: falsa
0: mal
1: humildad.
0: informado.
1: No, no, la falsa humildad no nos va, está bien.
0: No, no, quiero decir, es probable que yo esté muy mal informado, que las cosas cambien de un
1: No,
0: día para otro. Puede
1: no,
0: ser.
1: no.
0: Todo
1: Bueno.
0: puede ser. Puede ser, digamos. Lo que intento
1: Sí.
0: decir, no está claro qué quiere decir Cristina, qué quiere ser, hacer el kirchnerismo, pero hoy al centro no quiere ir. Si sobre el final termina siendo una negociación porque se da cuenta que no sé, que Massa, que Pichetto, que Kicillof puede hacer que Cristina esté libre. Bueno, a lo mejor.
1: Uno, a
0: Todo puede
1: ver,
0: ser.
1: si la apuesta efectivamente, y no es un eslogan, es Cristina Libre, uno piensa que se tiene que apostar a un candidato peronista, o sea, que el peronismo gane las elecciones, no con esta posibilidad que estamos entreviendo de que no jueguen más a ganar. ¿Cuál es la mejor forma que Cristina, en teoría, podemos auparla para que pueda salir libre ganando las elecciones? Si uno dice si es peronista.
0: Sí, yo estoy de acuerdo. Pasa que el kirchnerismo que dice, no, yo lo que quiero es que la justicia me libere, no que sea un presidente el que me. Entonces, estamos en un problema psicológico.
1: El kirchnerismo está en un problema psicológico.
0: Claro, porque.
1: Sí, lo entiendo, yo comparto
0: A
1: que
0: ver, yo le
1: lo
0: voy a hacer
1: decís.
0: la siguiente lectura.
1: A ver, a ver.
0: Si yo digo que Cristina es la dirigente peronista con mejor imagen de la Argentina, yo le estoy diciendo una verdad. Bien, entonces yo digo, pero escúchame, si yo tengo la dirigente con la mejor imagen, vos tenés que venir al pie mío, no yo a tu pie. Y
1: Bueno,
0: entonces mando yo, como siempre.
1: yo le puedo contestar y como va el diablo como siempre. ¿Cuánta diferencia entre Cristina y Axel en la imagen? Dos, tres puntitos. Digo, no es que Cristina está allá y Kicillof, o el que o
0: Pero
1: Massa o
0: yo
1: el
0: le
1: que
0: estoy
1: fuera.
0: diciendo, si yo fuera kirchnerista, ¿cómo pensaría? Usted está discutiendo conmigo como si yo fuera kirchnerista.
1: No, yo
0: No,
1: entiendo, no,
0: yo
1: no,
0: le
1: yo
0: estoy
1: entiendo los roles, el
0: explicando,
1: juego de
0: tratando
1: roles.
0: de que me
1: Sí,
0: entienda.
1: entiendo el juego de roles. Bueno, sí, está bien, pero yo me pongo
0: Bueno.
1: del otro lado, ¿cómo le contestaría al kirchnerismo? Si se emperra o es psicológico, como usted dice, no hay razonamiento posible, digamos. La otra es que ella está presa y que en principio, digo, no puede ser candidata y no puede ni salir ni ejercer nunca más, en principio, la función pública, obviamente. Ya lo sabemos
0: Sí,
1: todos.
0: claro. Bueno.
1: Bueno,
0: Estamos de acuerdo.
1: la foto de hoy en definitiva es que Milei, excepto que surja, puede surgir hasta una Villarruel, no va a ser Macri, no va a ser Bullrich probablemente, una hecatombe que haya otros candidatos por derecha, que me parece difícil, se acerca a ese 45. Y por otro lado, o sea, son todos datos buenos en la foto de hoy, relativizamos en ese sentido, y por otro lado, el peronismo está en este quilombo donde el kirchnerismo hoy está más para irse con Breckman o para irse a la radicalización que a avenirse a una interna y aceptar una eventual derrota en una PASO. ¿Qué otra cosa? ¿Resumo bien?
0: Sí, porque el problema es en realidad, yo voy a repetir esto, la sociedad argentina quiere un demanda un cambio, no
1: Totalmente.
0: tiene el vehículo del cambio. Entonces, en la medida que no encuentre el vehículo del cambio, a la oposición se le complica mucho porque no está proponiendo nada.
1: ¿Por qué el peronismo? Por a ver, pero yo digo, olvidémonos de Kicillof o de Juan de los Palotes. ¿Por qué con un candidato medianamente nuevo, que se lo cree honesto, a diferencia del kirchnerismo, y con una serie de propuestas, lo que hemos hablado muchas veces, federal, hablar de, no ya de inclusión y de derechos, sino de empleo, de mayor formalidad laboral, de industria, ¿por qué no puede presentar una propuesta de ese tipo en la oposición? Y hablemos del peronismo, que es la gran oposición. ¿Por qué
0: Digo
1: no
0: que no
1: podría
0: lo puede,
1: hacerlo?
0: yo no digo que no lo puede presentar, lo que yo digo es que la gente lo tiene que creer y tiene que
1: Sí,
0: tener el
1: sí.
0: emisor para que lo crea.
1: Tiene que tener un buen candidato para que lo crea.
0: Claro.
1: Y
0: O sea,
1: Kicillof
0: el
1: en.
0: peronismo tiene mucho para explicar. O sea, usted está en una situación en donde, okay, o usted está en la situación de Menem, o está en la situación de Alberto Fernández, o en la situación de Macri, en donde la gente decía, yo esto no lo soporto más, no lo aguanto más, ¿sí? Entonces,
1: Sí.
0: voto a un aburrido, o voto a alguien que nunca tuvo que ver con la
1: Sí.
0: política, o
1: Sí.
0: vuelvo al pasado,
1: Sí.
0: ¿sí? Bueno, yo
1: Sí.
0: no veo hoy que la sociedad argentina esté en esa situación hoy. Ahora, si lo que dice Santilli es, a la sociedad le estamos debiendo la plata en el bolsillo, y la plata en el bolsillo no se la ponen nunca, entonces el gobierno va a estar en problema. Hoy todavía no lo está. Y además, a eso se le suma lo que usted me describió al comienzo, que es el lío infernal que tiene la oposición.
1: Sí, la oposición tiene problemas de bandera, porque uno piensa, a ver, hoy Adorni y corrupción. La oposición, el kirchnerismo central, todo el peronismo tiene la cola muy sucia en eso. Inflación, aunque desescale un poquito, pero siga siendo relativamente alta, vamos a tener una inflación del 30 y pico igual que el año pasado. El peronismo no puede decir nada porque se fue antes de la devaluación con un 160 y después de la devaluación de Caputo con un 210%. ¿Qué bandera le queda? Lo que dijimos recién. Bueno, hablemos que el superávit o el equilibrio macro sea parte del menú, o sea, un objetivo, un parte, pero no un fin. Hablemos de empleo, hablemos de fábrica, hablemos de etcétera, etcétera, esas cosas. Pero también tienen que argumentar desde un lugar difícil el peronismo, ¿no? Como digo.
0: Sí, tienen una
1: Bueno.
0: dificultad, sí, tienen dificultad de actores. Todos los actores son parte de un, digamos, si fuese un casting, todos ya actuaron, ya estuvieron en la película.
1: Sí.
0: No hay un galán nuevo. Que
1: No
0: gente
1: puede,
0: lo
1: no puede, no
0: surtido de
1: puede, no
0: todo.
1: puede. Pregunto algo, yo tengo mi respuesta, pero lo quiero escuchar a usted. Si aparece un Brito o algo como esto quieren, los del peronismo del centro o algo por el estilo, dentro del peronismo, alguien más moderado, alguien con plata, a lo Macri, pero un Macri del peronismo, algo por el estilo, no al lugar, difícil parece.
0: Me parece difícil, salvo que todo el peronismo diga este es nuestro mejor candidato.
1: No, bueno, eso es imposible porque ya está el kirchnerismo y el Kicillof no van a decir eso, digamos.
0: Por eso. Entonces, yo lo que veo es que la gente está demandando a alguien con experiencia de gestión, no está demandando a alguien
1: Sí, un outsider de
0: que carezca
1: nuevo, sí.
0: de
1: Sí.
0: experiencia de gestión. No, o sea,
1: Lo que pasa es que también ahí tenemos la contradicción, ¿no? Recién hablamos del casting del peronismo, que todos han pasado por el poder más o menos, se reclama. Alguien con experiencia de gestión, está bien. Uno va a decir, y bueno, pero no tuvieron buenas experiencias. Pero digo, si se reclama a alguien con gestión, se reclama ir al casting. Lo que pasa es que quizás el casting esté horadado, ¿no?
0: para eso es un problema. Por eso, todo esto vuelve a lo mismo. Volvemos al comienzo. Hay un gobierno que tiene un deterioro, se maneja entre 35 a 40 puntos de aprobación de gestión, tiene un 55-60% de la población en contra, pero tiene eso que otros no tienen. Lo
1: ¿Qué
0: tiene el
1: cosa?
0: gobierno.
1: ¿Qué cosa?
0: Tiene ese núcleo consolidado
1: Ah.
0: ahí. ¿Entiendes? O sea, y enfrente la gente dice, che, esto mucho no me gusta, ¿y dónde voy? Y la verdad no sé muy bien, no me gusta, pero no sé dónde ir.
1: Pero usted me habla de que, a ver, yo aquí algunas cosas tomé nota y ya las hemos hablado en otra oportunidad. La sociedad no tiene un vehículo de cambio. Por otro lado, el 55-60 lo tienen contra el gobierno, pero a la vez usted dice que no es tan furibundo como no quiero hacer más nada con Cristina o con Mauricio. Entonces digo, ahí no, se equilibra, ¿no? Porque si uno ve, si
0: Claro,
1: no.
0: el problema es, yo diría, a ver, el gobierno puede tener, vamos a poner 35 a 40, 35 a 40, y del otro
1: Sí.
0: lado, y en el medio hay un 20 que dice, che, no me gusta ninguno de los dos. Y no sabemos esos qué van a hacer. Porque no les gusta lo que, no les gusta Milei, no quieren volver para el peronismo, no quieren votar el
1: Sí,
0: peronismo.
1: sí, sí, sí,
0: Entonces,
1: sí.
0: ahí
1: Esa.
0: hay ese espacio del 20% que después en un proceso de balotaje termina definiendo
1: El que
0: la
1: define la
0: elección.
1: elección y el que también en parte no pudiera votar y cambia por un lado para el otro, sí, el que mueve la
0: Por
1: empiria,
0: eso, yo
1: totalmente.
0: creo, digamos, que para tener, digamos, acá hay dos hipótesis, digamos, por eso, o hay una oposición dura que dice, yo soy la oposición dura, voy a sacar 35, 40 puntos y aunque yo pierda, digamos, me ratifico como oposición,
1: Eso es el
0: o...
1: kirchnerismo, eso es el kirchnerismo.
0: Claro, en tanto no se desgaste el gobierno, o hay un desgaste del gobierno y abre la alternativa de una coalición, yo diría, de centro izquierda, progresista, entendiendo ampliamente el progresismo, ¿no? Hay progresismo de centro, de derecha, de izquierda,
1: Hoy parece muy
0: o una
1: difícil. Hoy, a
0: alianza,
1: ver,
0: digamos.
1: uno cuando analiza hoy de nuevo en fotodinámica, no pareciera que este escenario más o menos se va. Puede todo cambiar en Argentina en 10 minutos, pero digo, no pareciera hoy en la foto y el termómetro hoy que el escenario electoral va a ser más o menos esto. ¿Qué quiere decir? Estabilidad macro, informalidad, menores ingresos, pero nada va a explotar. El dólar se va a mantener calmo, la inflación va a estar entre 1, 1 y medio, que la gente puede decir, bueno, obviamente no están los motores prendidos, va a haber mayor desempleo, digo, pero que no explota ni es una maravilla, no pareciera que a priori que en este escenario de hoy vamos a votar.
0: Sí, da toda la sensación.
1: Bueno,
0: Pero, a ver.
1: entonces esto último que usted me hablaba, esa coalición amplia de centro, el peronismo, con todo, no tiene por qué, no tiene tanto incentivo, no
0: Bueno,
1: tiene por qué tanto para
0: no sé
1: darse.
0: si yo le hablo. Está bien, pero yo puede pasar lo siguiente. Pierde Trump.
1: Sí.
0: Gana Lula.
1: Sí, es lo más
0: El
1: probable, ambos,
0: dólar,
1: sí.
0: obviamente, ya está fortificándose.
1: Sí, pero tienen para bajarlo un poco. Digo, no, uno no, no los
0: Dólar a
1: escenarios a
0: nivel
1: priori.
0: inter El dólar a nivel internacional crece,
1: Sí,
0: no en
1: está
0: la
1: bien.
0: Argentina.
1: Sí, está bien.
0: El gobierno, entonces, todo proceso de endeudamiento para el gobierno, la tasa es alta.
1: Sí.
0: Estamos hablando de eso, no, no. Entonces, se produce ese proceso. Entonces, el barril del petróleo, hoy justamente hay un artículo en La Nación sobre eso, cae debajo de los $60. Se le complica al
1: Y
0: gobierno
1: acá
0: el ingreso.
1: muerto,
0: Bueno,
1: sí.
0: quiero decir, todo eso son los factores que pueden atentar contra esta idea de un gobierno flotando.
1: Pero
0: Entonces,
1: perdóneme, no quiero ser un hincha pelota. Todo eso no conlleva una explosión tampoco, digamos, ¿no? A priori, a
0: no, no,
1: priori, a
0: no
1: priori, a
0: conlleva una
1: priori, a
0: explosión.
1: priori.
0: Tampoco lleva a que la gente tenga plata en el bolsillo.
1: No, pero hoy no la tiene y difícilmente la va a tener dentro de un año.
0: No, bueno, está bien. La pregunta es, ¿va a esperar un año más?
1: No sé, ¿se la hago a usted? ¿Va a esperar un año más?
0: No sé, son las cosas que no están claras.
1: Bueno,
0: Entonces, es
1: sí.
0: hora. Entonces, volvamos al comienzo. Usted dice, ¿qué pasa con la oposición? ¿Tiene tiempo? Sí. Tiene tiempo, pero en marzo tiene que decir, che, es esta, acá estamos parados. ¿La tiene que hacer este año? No, tiene tiempo.
1: No se va a
0: Pueden pasar
1: desgastar,
0: muchas cosas
1: sí.
0: todavía. Precisa los actores políticos para eso. Y la política todavía no está, digamos, ahora se está empezando todo a mover.
1: Sí, más el mundial y después el mundial y demás. Bien. Hugo, abrazo grande y gracias como siempre, ¿eh?
0: No, por favor.
1: Abrazo. Hugo Aime aquí con nosotros, analizando un poco como siempre la realidad política, sobre todo el tema peronismo, pero también en el medio del tema oficialismo. Una definición fuerte, ¿eh? En la foto de hoy, relativizando esto, Milei podría ganar en primera vuelta con el 45%. Bye bye, amigos.
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5: Soy Julio Gambina y este es un mensaje para Construcción Plural que dirige Fernando Mauri. Y claro, la coyuntura está en el tramo final del Mundial y sobre todo con una Argentina versus Inglaterra para ver quién disputa la final, si Argentina va por la cuarta estrella o se queda en el camino. Y hay mucho folclore en torno a este partido, al historial de Argentina con Inglaterra, pero mientras esto sucede, el gobierno intenta consolidar cambios estructurales y por eso la reunión de Milei con sus legisladores para preparar ideológicamente el terreno para avanzar en las reformas estructurales. En este caso, la Carta Orgánica del Banco Central. Por mucho que quiera cambiar, podrá haber nueva ley de Carta Orgánica del Banco Central, pero mucho no cambiará la estructura económico-social de la Argentina, que está definida por nuevos territorios de la acumulación capitalista, ya no solo la pampa húmeda, sino los territorios donde se asientan los pozos petroleros, gasíferos, la energía y o la minería en todo el cordón cordillerano. Porque con la Carta Orgánica actual no cambió el modelo sojero exportador del complejo oleaginoso. No modificó el carácter subordinado del sistema financiero al mercado mundial, condicionado por el endeudamiento externo y las expectativas en distintos turnos gubernamentales con la misma carta orgánica por el desembarco de inversiones externas. El cambio de la carta orgánica no define el modelo productivo del país. Ni siquiera eso que el presidente define como que la inflación está asociada a las cuestiones monetarias y lo que se pretende es sellar, clausurar la posibilidad de emisión para tratar de evitar la inflación. Estados Unidos acaba de tener en su registro del último mes un proceso deflacionario. Un país que emite por encima de las condiciones de la ortodoxia monetaria. Y el propio Fondo Monetario Internacional dice en sus perspectivas de la economía mundial de ahora, del mes de julio, que el sistema mundial no está pudiendo combatir la inflación que existe en la economía mundial. La propia Europa ha flexibilizado las normas de emisión para poder cumplir con el proyecto de inversión armamentista, con lo cual los principales aliados de la política económica liberal, capitalista, no conviven con la ortodoxia del pensamiento del presidente argentino, pero está embarcado en esto. Y lo que pretende es una reforma estructural junto con otras que tienen que ver con la defensa de la propiedad privada de los principales medios de producción, que tiene que ver con profundizar la desregulación y la liberalización de la economía. Y claro, próximos gobiernos de signos distintos podrán volver a modificar con otras correlaciones políticas. Aunque claro, también es cierto que los cambios estructurales son difíciles de cambiar. Ejemplo, que todavía rige en la Argentina la Ley de Entidades Financieras del año 77, la Ley de Entidades Financieras de Martínez de Hoz, aquella que cuando Martínez de Hoz salió del Ministerio de Economía en 1981 dijo que lo más revolucionario que habían generado había sido la Ley de Entidades Financieras, un cambio estructural que vino para quedarse. Digamos que los gobiernos constitucionales desde el 83 en adelante no modificaron la ley de entidades financieras. Sí hubo modificación de la carta orgánica del Banco Central y bueno, los propios expresidentes del Banco Central, luego de Mercedes Marcó del Pom en el 2012 en adelante y bajo gobiernos kirchneristas, señalaron que ese cambio en los objetivos del Banco Central no impedían el acompañamiento de la política económica de turno. Y claro, se pretende consolidar la independencia del Banco Central y no hay un presidente del Banco Central más subordinado al ministro de Economía que en las condiciones actuales. Hay que recordar que la dupla Caputo-Bausili han trabajado juntos en el gobierno de Macri, en la actividad privada, y ahora hay una connivencia absoluta entre la lógica que se impulsa desde el Tesoro, desde el Ministerio de Economía y desde el Banco Central de la República Argentina. Digamos que la reforma de la Carta Orgánica del Banco Central es más una iniciativa política con fundamentos de teoría económica, pero claro, el recrudecimiento de la guerra en Medio Oriente hace incrementar el precio internacional del petróleo y con eso el crecimiento de los precios de los combustibles, un tema estratégico para la suba de precios en nuestro país, aun cuando el INDEC esté mostrando indicadores de inflación a la baja. El tema inflacionario es un tema no resuelto, entre otros, no está resuelto adecuadamente cuál es el tipo de cambio de la Argentina contemporánea. Debates interesantes en medio de la euforia por el Mundial. Hasta la próxima.
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7: Hola, ¿qué tal? ¿Cómo están ustedes? En las vísperas del partido con los ingleses, nos vamos a volver por ahora a la charla de la Argentina y después veremos qué pasa. Yo quería insistir en mi intervención de hoy con dar cuenta de procesos que están presentes en la Argentina contemporánea, producto de la política económica gubernamental, y que se comentan poco o nada en los círculos porteños porque la información o se produce y se procesa fuera de Buenos Aires, y entonces no es fácil que llegue aquí, o trata temas que son comunes a todos los habitantes del país, pero referidos a un espacio geográfico determinado que no está incluido dentro de los límites de la General Paz, y entonces tampoco es accesible al conocimiento colectivo. Es decir, me interesa redescubrir fuentes de información a las que no se llegan por la lectura cotidiana de los diarios, la versión de las radios y los informativos televisivos. Estamos enfrente de, en este momento, un documento que ha producido un grupo de estudios de Rosario, muy vinculado a la Universidad Nacional de Rosario, dirigido por el nieto de un antiguo amigo personal de la lejana juventud, el licenciado Arelovich, y el grupo se llama MATE, Mirador de la Actualidad del Trabajo y la Economía. Funciona en mi querida ciudad y el dato que se dedicó a estudiar en profundidad en los últimos tiempos y ahora está al alcance de todos por un periódico de la ciudad, es a través de él que me he enterado de mi ciudad natal. Vale la pena verlo en detalle porque tiene información que no está disponible aquí en Buenos Aires. De lo que se trata es de medir, y lo hicieron con mucho detalle los investigadores del grupo de estudios, la pérdida del poder adquisitivo de los trabajadores desde que llegó Milei a la presidencia del país. Es un valor impactante. A lo largo de los primeros 30 meses del gobierno de La Libertad Avanza, el grupo MATE estimó en 93 billones, con B larga, de pesos a valor de hoy, lo que perdieron los trabajadores de la Argentina en su nivel de poder adquisitivo. Medido en dólares, son nada menos que 62 mil millones. Ese sería entonces el volumen del dinero que dejó de entrar al bolsillo de los trabajadores en todo el país, con repercusiones no solo en el nivel de capacidad de gasto de los trabajadores y sus familias que viven de ese ingreso, sino también de otros segmentos vinculados a esa información. Los recursos de la seguridad social, que no están representados por valores reales, las obras sociales, que desde el punto de vista de la fuerza de trabajo registrada, tiene una importancia muy grande porque ampara en todas sus dimensiones la salud de los trabajadores y sus familias, y el mantenimiento de los sindicatos, que son los organismos de defensa del trabajo asalariado formal y que operan como entidades representativas del objetivo básico de los trabajadores registrados, obtener un nivel de vida crecientemente importante en su significación para aquellos que tienen una inserción laboral formal. El poder adquisitivo de la remuneración promedio privada retrocedió 15 puntos en los primeros tres meses de gestión del gobierno de Milei en relación al trimestre anterior, septiembre-noviembre. Si el global retrocedió en promedio 15 puntos de porcentual, la pérdida alcanzó a 25 puntos en el caso de los trabajadores estatales, es decir, contra un salario real de 100 puntos al cierre del anterior gobierno, 6 meses después el salario real había bajado 25%, 25 puntos para los que están en el sector estatal. Estatal se entiende nacional, provincial y municipal. Y el salario real privado, 15%, 15 puntos. A partir del segundo semestre del 24 y casi hasta mediados del 25, hay una leve recuperación en el sector estatal de 7 puntos, de 75 a 82, y de 12, de 85 a 97 en el privado. A partir de entonces, el sector privado se estabiliza y empieza a descender otra vez. En el momento de la despedida de Alberto Fernández, al último dato que ellos marcan, los investigadores de MATE, se revela que el sector privado pasó de 96 a 92, volvió a caer, y el sector estatal es también 4 puntos, de 82 a 78. Es muy lamentable esta información, porque da cuenta de que se ha producido una fuerte transferencia de ingresos desde el mundo del trabajo al mundo del capital. Y eso es un consecuente lógico de una política económica que hace pagar el costo del ajuste a los trabajadores activos, y ni que hablar si tomáramos en cuenta los pasivos. Estamos, pues, transitando un territorio profundamente depresivo. El segundo análisis que quiero realizar tiene que ver con el otro segmento del espacio social que se despliega en cualquier economía, diferente al del trabajo, en este caso del capital. Es decir, cómo se ha comportado el espacio del capital y un segmento de la actividad productiva nacional, para ver de qué modo el esfuerzo productivo está transitando la etapa del ajuste que antes vimos tan despiadado en términos de remuneración del trabajo. Se refiere al nivel de la actividad industrial en Rosario también. Es un estudio hecho por la Asociación de Industriales Metalúrgicos, que es realmente impactante. El presidente de la asociación informa en un documento que emitió públicamente y que se publicó el 9 de junio en Rosario, que solamente 4 de cada 10 máquinas están funcionando en el sector metalúrgico de la región. Quiere decir que estamos en una situación de agudo parate de la industria metalúrgica, que llegó a ser la más dinámica e importante de la ciudad cuando yo era joven y estudiaba en la facultad, y recuerdo muy bien que se decía que había no menos de 40 o 50 acerías de fundición en la ciudad, porque había una demanda muy intensa de acero para los productos que se manufacturaban en el sector metalúrgico. El estudio que hace la asociación que reúne a los industriales metalúrgicos rosarinos revela que la actividad en el mes de mayo estuvo un 40% por debajo del nivel final del 2023 y un 52%, o sea, se redujo a la mitad con referencia a septiembre del 2022, mostrando así un periodo prolongado de prácticamente 44 meses de caídas interanuales de la producción metalúrgica local. El relevamiento también dio cuenta de otro dato que enciende luces de alarma: el índice de facturación real de la industria metalúrgica de la ciudad de Rosario, que lleva adelante el gobierno municipal, el gobierno de la ciudad, a través de la oficina respectiva, cayó un 16% interanual durante abril del 2026 y se suma a las bajas registradas en años anteriores. En abril dijimos el 16%, pero lo problemático es que ese es un dato comparativo de 12 meses con abril del 25, donde ya se registraba una caída importante. Llevamos desde el presidente de la asociación 2 años en baja y todavía no vemos un piso ni un horizonte de reversión de esa tendencia. El otro punto que revela la información es que es el dato de abril del 26, las 8 principales ramas metalúrgicas mostraron una disminución interanual de la actividad global, del funcionamiento de las máquinas, y están realmente en una situación por demás alarmante. Dice el señor Catalano, estamos en una situación de tormenta perfecta para nuestro sector. Primero la caída de consumo y los bajos niveles de actividad, y luego la apertura de importaciones y las ventas por medio de plataformas que también hacen su aporte a este contexto. Todos los sectores relacionados con el consumo son los más golpeados, por los que son los que más compiten con la producción importada. Toda esta información que muestra la cara del sector de los propietarios de la actividad industrial no es más que desalentar todo pronóstico de modificación de la tendencia. Estamos en una actividad, la de la industria metalúrgica, que otrora marcó una tendencia muy alentadora en la vida productiva rosarina. Yo me acuerdo haber sido contador de un taller industrial de trefilación de barras de hierro redondo, indispensables para la producción de electrodomésticos, en donde realmente se destacaba la industria metalúrgica rosarina. Una producción que era permanentemente demandada, no teníamos problemas de colocación de esas barras en la industria que fabricaba los electrodomésticos, porque el consumo local era muy potente en la elaboración de electrodomésticos de todo tipo. Estamos entonces contrastando caída de poder adquisitivo, baja de aranceles, limitación del consumo de los hogares, y eso revela, tanto en términos de ingresos de los trabajadores en general, como de capacidad de oferta de la industria metalúrgica en particular, un deterioro económico y social.
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0: Buenas noches a todos, ¿cómo andan, amigos de Mala Noche? Bienvenidos a un miércoles más, pero este no es un miércoles cualquiera, ¿eh?
1: No, para nada, para
0: miércoles
1: nada.
0: Miércoles primero de abril y el capitán de este barco, que ahora en un ratito le vamos a pegar un llamadito, cumpleaños.
1: ¿Cumpleaños?
0: Le voy a
1: ¿cuántas
0: decir...
1: primaveras cumplirá?
0: ¿Cuánto era? ¿70?
1: No, ¿vos decís? No, 80.
0: No sé. Él nos dirá.
1: No puedo aplaudir, sépanlo.
0: Es verdad, vamos a ver si es verdad.
1: Yo no puedo aplaudir cuando le cantemos el feliz cumpleaños, ¿eh?
0: Para los que nos están viendo por primera vez, entren al Instagram, Radio Mala Noche, y vean por qué no puede aplaudir en los cumpleaños ayer. Señorita, ¿cómo le va?
1: Compi, ¿cómo anda? ¿Todo bien?
0: ¿Bien usted?
1: Bien, todo bien, por suerte. Ese, ¿cómo andás? No se te escucha,
0: no sé si se escuchó,
1: ese.
0: No. A ver ahora.
1: No podemos perder al mejor.
2: Acá estoy.
1: Ahí está, sí. Me estaba asustando.
2: Buenas noches.
1: Estaba agarrando palpitaciones, miedo.
2: No, pero estoy de este lado.
1: Menos mal.
2: ¿Todo bien?
0: Bien,
1: ¿todo
0: ¿y vos,
1: bien?
0: Ese?
1: ¿Vos ese?
2: Bien, un poco congestionado, pero bien, se nota la voz, así que...
1: ¿Anduviste ahí con las cachas al aire en el fin de semana?
2: No,
1: para...
2: no, dormí con el ventilador y se ve que por la noche me destapo. Ajá. Y también la ventana abierta, así que bueno.
1: Bueno, ahí anduvo la cosa entonces.
0: Si vos sabés que estoy viendo ya a varios, me incluyo, que digamos, esta época empieza, ¿viste?
2: Dormí con el ventilador y se ve que por la noche me destapo. Ajá. Y también la ventana abierta, así que bueno.
1: Bueno, ahí anduvo la cosa entonces.
0: Si vos sabés que estoy viendo ya a varios, me incluyo,

0: humedad tiene ese tigre, pobre. Aparte, este como. Así está.
1: Sí, sí, el tigre. Pará, flaco, ¿qué pasa?
0: ¿Qué pasó? Pegame una sacudida.
1: Sí, sí, sacudime. Bueno, solo. Escuchame una cosa, Aye. ¿Querés que contarme tu semana ahora o lo llamamos? No sé ese, no, si está.
0: Ese, ¿podemos llamar al capitán de este barco, bueno, a ver si nos atiende?
1: Mientras lo llamamos, contamos un poquito. ¿Qué tal?
0: Mientras nos llamamos, vamos a agradecer. Miren lo que llegó, miren lo que vino. Yo dije el miércoles pasado que iba a cumplir con esta promesa. Acá está. Los chipitas. Los chipitas. De receta formoseña.
1: Salí de mi casa esperando y deseando que llegue el chip.
0: Claramente faltan en la bolsa, ese malo. Ya estuvimos.
1: Escuchá, mencioná a tu amiga.
0: Tu chipita favorito. Está robado en nuestro Instagram.
1: ¿Tu chipita favorito?
0: Sí, sí, sí.
1: Excelente.
0: Ya está robado en nuestro Instagram. Así que ahí, para seguir a la niña Ann con sus chipitas muy buenos. Ese ya también los probó el otro día, hoy también, y ya se lleva un par para la casa.
1: Puedo dar fe que son muy ricos.
0: Impresionantes.
1: Así que...
0: Impresionantes. Píralos. No, es increíble. Vamos a hacer siempre el mismo marketing.
1: Bueno,
0: ahí va.
1: Le quiero decir al invitado llega en un rato, y de paso se los anticipo. Hoy es un día muy especial, en realidad mañana, pero ya estamos en la previa de un día especial para todos los argentinos. Se conmemoran 44 años de la Guerra de las Malvinas y tenemos el honor de recibir a Cristian Perrucho, que es un excombatiente que va a charlar un poquito con nosotros. Así que
0: vamos a estar ahí preguntando un par de cosas, dando el espacio para poder charlar y que también nos cuente un poco desde su perspectiva, sus vivencias, ¿no? Y un poco también poder adentrarnos en... quizás en una situación y en un mundo que hemos nosotros vivido más muy de lejos, en realidad, más de las cuestiones como de colegio.
1: Sí, sí, sí.
0: No tanto desde haberlo sido pares.
1: De haberlo vivido en vivo, claro. No. Suena el teléfono.
0: Jodeme, que el cumpleañero nos llama él a nosotros.
1: Nos tiene que llamar él a nosotros. ¿Cómo
0: increíble.
1: Es la historia?
0: Increíble. Hola.
1: ¿Estás ahí, Gaby?
2: Hola, ¿quién llama? Hola.
0: Hola, ¿qué tal? Buenas noches. Hablo con Gabriel.
2: Mire, yo ya tengo la promo.
0: ¿Qué? Ok. No, en realidad era como promo cumpleaños, necesitábamos ofrecerle otro descuento y un acompañamiento, no sé si lo desea.
2: Mire, yo viniendo de ustedes acepto todo lo que me propongan.
0: Ah, bueno, muchísimas gracias. Por el momento vamos a ofrecerle que si quiere puede volver a su programa el miércoles que viene, si lo desea. Acto seguido, algún fin de semana, a ir a comer unas achuras a una parrilla que ya tenemos de canje.
1: Me gustó.
0: ¿Cómo anda, Gabito?
2: Todo bien. Todo
1: feliz cumple,
2: bien.
1: Gaby.
0: Muy, pero muy feliz cumple, Gabito.
2: Muchas gracias. Acá con Sigo San Luis, con visitas sorpresas, amigos, mi hijo.
0: Bien.
2: Amigos de acá.
0: Muy bien. Me pasan por cucaracha que te levantaste temprano hoy, estando de vacaciones. ¿Eso es real?
2: Hoy me levanté recontra temprano, pero vos me vas a entender.
0: A ver, contame.
2: Lo digo en voz baja, así no me escucha la audiencia. Eran los que traían el vino.
0: Ah, todo está perfecto. Había que levantarse súper temprano. Súper.
2: Así que 7:30 estaba en la terminal.
0: Pero por supuesto.
2: ¿Será que abran la terminal?
0: Pero por supuesto. Así, abrime, amigo. Dale, abrime.
2: Así que acá estamos. Para que no haya problema de celos, hoy nos pasamos del ganado caprino al vacuno.
1: Así caprino, está... la primera vez que escucho. Caprino.
0: Caprino.
2: En vez de chivito, cabra.
1: Ah, caprino.
0: Ah, ok.
1: Así no, que, ese nos dice que no. Que...
0: No.
1: Ah, bueno, no.
0: Sí.
1: No estamos...
2: ¿Cómo que no?
0: No, que salude por el micrófono.
2: Discútame lo que quieran, menos eso.
0: No. Estábamos por mandarte un saludo de alguien y acá Ezequiel nos dijo que no.
1: Estamos...
0: Nos hizo señas de que no.
1: Estamos saludando a Claudia Palau, la diva de Radio Trentón.
0: Pero por supuesto.
1: La número uno.
2: Muy
0: entonces le íbamos a hacer pasar para que te salude con algunos de nuestros micrófonos y no, nos dijo que no.
1: Cuestiones técnicas, cuestiones técnicas. ¿Vos sabés, Gaby, que cumplís años el mismo día que el club más grande de la Argentina?
0: Chan.
1: ¿Sabías eso? ¿Lo escuchaste alguna vez?
2: Sabía. Oh. Lamentablemente también cumple Tinelli, pero bueno, hay cosas buenas y cosas malas, qué sé yo.
1: No lo sabía,
0: Bueno, cosas que pasan, ¿qué se le va a hacer?
1: Pará, vos cumplís sí, el mismo día que alguno famoso.
2: Un día estaba comiendo en ese barrio con un amigo que vino de Europa, justo ese día para mi cumple. Y el otro cumpleaños que vos me hablás empezaba a tirar fuegos artificiales, y te hice creer que era por mi cumpleaños.
0: Ah, no.
1: Claro, ahí vos vas a la parrillita esa que está a la vuelta ahí de San Juan.
2: Usted sabe, usted me entiende rápido.
1: Sí, señor. Escuchá. Justo

0: tocaste ese tema. Yo cumplo el mismo día que Justin. Que el Justin, soy de Pisces como Justin.
1: ¿Justin Bieber o Justin Timberlake?
0: Justin Bieber.
1: Ah, ok.
2: Qué bárbaro, qué bueno.
0: Primero de marzo, vos cumplís.
1: No, yo 27 de enero, pero que sepa.
0: ¿27 de enero,
1: chico, por favor?
0: Mira, vamos a buscar.
2: Sí, ya te averiguamos.
0: Lo busco en vivo.
1: Mientras tanto, ese, ¿vos sabés si tu cumpleaños cae el mismo día que algún famoso? No sabés. No. Bueno, ese tampoco está al tanto de si su cumpleaños cae o no.
0: Esto es en vivo, ¿eh? Mozart, tomá.
1: Tomá para vos y no puedo aplaudir el feliz cumpleaños.
0: Es verdad, qué locura. Nick Mason, no sé quién es. Georgina Rodríguez debe ser la esposa de Cristiano.
2: Claro.
0: Bueno, bien. No está mal, ¿eh?
1: No iba tan mal. Pero bueno, soy acuariana y sí hay muchos famosos acuarianos. Eso sí.
0: ¿Quiénes?
1: No sabría los nombres.
0: Ah, mirá, me mandaste fruta.
1: No te mandé fruta, de verdad. O sea, sé que Jennifer Aniston.
2: Bueno, pasó, ay, tomá.
1: Vi luz y entré.
0: Si no repreguntaba, pasaba como loco.
1: No, claro. Sé que son varios. Ya después te iba a mandar el reel porque yo no los conozco, pero está sí bien. Sé que hay varios que son.
0: Che, Gaby, ¿cómo la estás pasando? Para el que nos ve por primera vez o no estaba al tanto, Gaby, el conductor de este programa, está de vacaciones. Hace, ya no sé, ya perdimos la cuenta.
2: Muy lindo, chicos. La verdad que está bueno tomar quedar, en esta época del año que no hay mucha gente. Este es un lugar hermoso. Ya el miércoles que viene voy a andar por ahí. Así que no me tomé enero, no me tomé febrero. Aproveché esta época, que hay poca gente. Ahí creo que les mandé una foto. Hay un lugar con una terrible pileta que parecía mía. No hay nadie, estoy solo.
1: Sí, hemos visto.
0: Increíble, hermoso, ¿eh?
2: Hasta hoy que llegaron amigos, así que haciendo asado con pileta. Amigos y mi hijo, ¿qué más le puedo pedir?
1: Listo, ya está, copaste la parada.
0: Excelente, Gaby. Bueno, Gaby,
2: bueno, chicos,
0: que termines muy, muy lindo tu día. Te queremos mucho.
2: Muchísimas gracias. Yo también sé que prepararon un programón con un invitado de lujo.
0: Exactamente.
2: Así que, bueno, hoy no les puedo prometer que lo voy a escuchar todo el tiempo porque esto es mucho barullo y hay muy mala señal.
1: Entendemos que no, pero bueno, Gabito, desde acá, que tengas un lindo cumple, que lo pases muy, pero muy bien. Así que te deseamos siempre lo mejor.
2: Gracias, se los quiero mucho a todos.
1: Besitos, Gaby, enormes, Gabito.
0: Un abrazo,
1: cuídate.
0: Grande.
2: Beso grande, che, igualmente.
0: Chao. Bueno, Aye, contame qué onda tu semana.
1: Mi semana, tranqui. Bastante.
0: ¿Qué sería tranqui?
1: Bastante, ponele tranqui, pero bueno, sí, bastante ajetreo desde lo laboral en la oficina. Sí. El día de ayer una reunión que terminó muy tarde, lo cual me hizo llegar tarde a otro compromiso laboral, o sea, se fue complicando bastante. Pero como el regocijo, por decirlo de alguna forma, de ya se viene vacaciones, ¿entendés?
0: Ah, es verdad.
1: Entonces es como bueno, dale, le meto todo lo que me queda de pilas ayer y hoy, porque ya está. Hoy fue
0: de la tarde. ¿De vacaciones?
1: Estoy de vacaciones.
0: Qué lindo.
1: Por suerte, de vacaciones.
0: Sí, esa sensación es única, ¿eh?
1: Es única, porque aparte es como real te desconectás. ¿Viste? Decís, yo salí un poco más tarde hoy también de la oficina, sí, por bueno, requerimientos laborales, pero tendría que haber salido a las 6:30, viste que te dije, ya estoy yendo, pero ya fue 6:31, fue sentir como decir, ay, qué lindo, ya está.
0: Hermoso.
1: Chao, por un par de días no nos vemos, gente, que les vaya bien, no me extrañen.
0: No,
1: si pasa algo, no me manden mensaje, no, mentira, saben que sí.
0: ¿Dos semanitas?
1: Dos manitas.
0: Qué hermosura, por Dios.
1: Sí.
0: ¿Y
1: así que,
0: tenés planeado bien una escapatoria como Gaby? ¿O?
1: Tengo planeado un par de días ahí tipo sanguchito de salida, pero nada, tranqui, por acá, nada de bien, viajar bien, como Gaby, que puede meterle
0: Gaby,
1: más.
0: Gaby está en otro nivel.
1: Pero bueno, ¿y vos, tu semana?
0: Bien, yo estuve de viaje ayer y antes de ayer por el trabajo en la ciudad, en la República de Córdoba.
1: Ay, amo Córdoba.
0: Pasaron muchas cosas en un solo día.
1: Ok.
0: De todo, pero lo voy a resumir principalmente con los Uber. Tuve
1: pero justo en Córdoba es un temita el Uber, ¿eh?
0: Yo me enteré.
1: Ah, es un tema.
0: Vos más o menos estabas al tanto.
1: Sí, es un tema.
0: Yo me enteré ahí en vivo y en directo. Llego al aeropuerto. Y me pido un Uber. Cuestión, veo que, viste que vos podés ver el mapita.
1: Exacto, sí.
0: Todo. Bueno, el Uber no entraba al aeropuerto.
1: No.
0: 3 minutos, 4 minutos, 10 minutos, digo, ¿qué pasa? Bueno, ya está, te cancelo, monstruo. O sea, listo. pido otro Uber.
1: Y te pasó
0: misma
1: lo mismo.
0: Situación. ¿Eh? Bueno, pasa un empleado del aeropuerto que ya me ve, que estaba yo solo, y me dice...
1: Chete, no se me va. Me quedo acá.
0: Disculpa, culiao, me dice.
1: Muy bien, como corresponde. Está, si no, no era cordobés.
0: ¿Está esperando un Uber? Sí, no va a entrar el Uber.
1: Claro.
0: Porque hay un operativo en la puerta. Bueno, listo, me pido un taxi, ya el taxi me empezaron a hacer toda una historia, me hacían chistes que toqué el otro, no. Hubo un accidente en el camino, vamos a tener que agarrar otro camino.
1: Porque me hace ya la conozco. Vivo en Capital, ¿sabés cómo conozco eso?
0: Pero ya está, ya estaba con los pantalones abajo, ya me vieron.
1: Estabas entregado ya.
0: Estaba entregado, listo. Bueno, vieron que en la aplicación de Uber vos podés ver cuando el auto que viene. Bueno, cuando salimos...
1: Tu auto.
0: Yo era un Gol gris, el que me vino a buscar primero, y después un Cronos rojo.
1: Estaban los dos ahí esperándote.
0: Los dos con la... Sí, los dos, pero esperándome no. Estaban esperando a la grúa. Con la policía que les había secuestrado el auto. La culpa.
1: ¿Qué sentiste?
0: La culpa que sentí, pobre.
1: Por no haber salido a tiempo.
0: No, es que en realidad tenían que entrar. O sea, los estaban
1: es que en
0: esperando
1: realidad
0: en la puerta.
1: Sí, no pueden, sí, porque en realidad no pueden tampoco.
0: No, era un operativo trampa, digamos, que les
1: hacían.
0: Hay todo
1: un tema puntual con Uber en Córdoba. O sea, otras aplicaciones han tenido más piedra libre, por decirlo de alguna manera, pero sí. El Uber fue más puesto en jaque, por decirlo.
0: Bueno, fue pobre... Si algún día nos ve el compañero, disculpe, la verdad que no estaba al tanto de la situación, fue feo, la verdad. Tengo entendido igual para quienes estén del otro lado, que la aplicación se hace cargo de toda la multa. Porque saben, digamos, de que en algunos lugares no es legal, la provincia los persigue, y bueno. Y después me tomo otro Uber en la misma tarde.
1: Ah, pero vos insistís.
0: No, yo insistía. Amigo. Sí, la comodidad ante todo. El tema
1: no,
0: es que
1: bueno, pero podrías probar con otra.
0: Sí, podría. No sé si están las otras.
1: Sí, la que es con. Bueno, Cabify está. Cabify está.
0: Bueno, no. Ya está.
1: De hecho, Cabify, la última vez que yo fui a Córdoba, trabaja con los taxistas. Entonces vos te pedís un Cabify y en realidad te viene un taxista.
0: Ah, no tenía ese dato.
1: Sí.
0: Bueno, la cuestión, no fue la primera vez, pero después de muchísimo tiempo, habrá sido la segunda vez, me viene a buscar una señorita.
1: Ah, mira. ¿Y?
0: Digo, bueno, a ver.
1: ¿Ya te había pasado que...?
0: Una vez acá.
1: Ah, ok. Bien.
0: Digo, bueno, qué piola, ¿no? Bueno, resulta que no pongo un pie arriba del auto y la señorita empezó a las puteadas desde el primer minuto. No. Se le cruzó una camioneta. ¡Ay, la puta que te parió, culo!
1: ¡Ay, una Yelin cualquiera!
0: No, sabes. Me contó toda su vida en menos de... creo que el viaje duró 10 minutos.
1: Aparte, tardan rapidísimo, lo acordé.
0: Sí, fue tremendo. Me contó todos sus problemas. Todos, ¿eh? Todos. No hubo uno que no le haya faltado.
1: Te vio cara de psicólogo.
0: Me dio cara... Sí, no sé, viste, yo que a mí la verdad que soy bastante pudoroso para cortar en seco y yo la escuchaba.
1: Te dio tres vueltas manzanas antes de poder bajarte para terminar de cortarte el problema.
0: No, fue tremendo. Que se tenía que mudar y que no podía creer, que cómo en este país, no sé qué.
1: Ah, pero flashó.
0: Todo lo que tenía que pagar, me dijo, me contó que en 3 días hábiles tenía que... Que mudarse,
1: desembolsar una torta.
0: Tenía que poner
1: tremendo.
0: Cuántos millones, por eso estaba haciendo Uber.
1: Tremendo.
0: Y me preguntó a mí dónde vivía, cuánto pagaba.
1: Bueno, yo ahí ya, charan.
0: O sea, te duró poco el viaje.
1: Tiburón, ¿no? Ese, no sé vos qué pensás ahí, ese del otro dice que sí.
0: ¿Qué opinás, ese, no, por favor, decime? Te escuchamos.
3: No, yo le hubiese dicho, mirá, estoy cansado, y la hubiese cortado, y sí, no...
0: A mí me cuesta mucho, ¿no? ¿A ustedes les pasa? ¿No les cuesta?
3: Aparte, estabas en otra ciudad, no te conocía, ¿no?
1: Para mí es demasiado.
0: Fue como un montón.
1: Demasiado rari, ¿no? Ese.
3: Quizás te quería levantar.
1: Yo voy por ese lado.
0: No, les juro, chicos, que estaba muy cargada esa chica. Se le notaba que
1: necesitaba desahogarse, decís.
0: Necesitaba desahogarse. La comprendo, obviamente. Me vi... Yo en algún momento de mi vida...
1: Reflejado en alguna de las situaciones que nos ha pasado como ser humano, pero raro.
0: Pero bueno, nada. ¿No? Pobre, también le mando un beso a toda la comunidad de Uber de la hermosa ciudad de Córdoba. ¿Te parece hacemos un breve corte?
1: Pero por supuesto, vamos al tema musical.
0: Vamos al tema musical, ¿lo querés decir vos o lo digo yo?
1: Como vos quieras.
0: Bueno, hoy es un día muy especial, como ya le dijimos. El tema es de Ciro y los Persas, Héroes de Malvinas.

0: Mala Noche.
1: Así es, sí, son nuestros héroes. Y estamos acá de vuelta. Tenemos, como les dije antes del corte, hoy es 1 de abril, el día de mañana, 2 de abril, se conmemoran 44 años del comienzo de la Guerra de las Malvinas. Es el día de... se dice el día del veterano.
2: Veterano y caídos en la Guerra de Malvinas.
1: Exactamente. Sí. Y la verdad que hablábamos antes de que lo presente bien a Cristian, hablábamos antes de del aire y nos pusimos de acuerdo en que hay que hablar más del tema. Me parece que es importante que no nos olvidemos de lo que pasó. Y bueno, por medio de un amigo, de mi hermano, Seba Santa Cruz, me contactó con Pau, la hija de Cristian, que accedió enseguida a venir, lo cual estoy muy agradecido.
2: Por favor.
1: Gracias por estar acá. Para nosotros es un honor tener un excombatiente de Malvinas en nuestro estudio, así que muchísimas gracias, bienvenido, Cristian.
2: Gracias
1: Perrucci.
2: A ustedes por invitarme.
3: No, por favor, muchas gracias.
2: Y es importante esto de hablar de todo, pero de este tema de Malvinas, porque el olvido viene por no hablar.
3: Exacto.
2: Entonces es importante que nos escuchen a los veteranos, porque de un momento no vamos a estar, y hay que transmitir esto a los chicos, a los jóvenes.
3: Sí, y bueno, aparte también el dolor que genera no hablar, ¿no?
2: Exacto, exacto.
3: El dolor que nos genera desde lo emocional, desde lo físico, lo no dicho, justamente.
2: Estos días son muy movilizantes. Uh-huh. Hoy fue un día muy movilizante para mí, porque fui a tres lugares, porque me convocaron y cuando puedo voy.
3: Exacto.
2: Pero también hace bien. Estábamos con otro veterano, que es un chico que, compañero y amigo, que se hundió con el Belgrano y zafó, porque, ajá, el Belgrano fue otro tema.
3: Sí, sí, sí.
2: Y él es un chico que no le gusta mucho hablar, porque somos amigos de la secundaria. Fuimos compañeros de secundaria y después hicimos el servicio militar. Y después él fue al Belgrano y yo a Malvinas. Uh-huh. Y bueno. Y él dice que toda esta época del año le sirve para sanar. Y yo me quedé pensando y le digo, tenés razón.
3: Bien.
2: Me hace bien, no hablo con nadie. Él es muy, muy callado y no habla del tema. Y bueno, y mis hijos a veces me dicen, mi familia, que a veces aprenden y escuchan cosas de mí de Malvinas cuando hablo en la escuela o cuando,
3: claro,
2: hablo.
3: Claro, porque en la intimidad por ahí no las...
2: Y pero lo que pasa es que yo entiendo que les cuesta a los otros preguntarme.
3: Ok.
2: Yo soy de fácil hablar, se darán cuenta, pero se estarán riendo los que me conocen. Pero no saco el tema, no digo, che, hoy hablamos de Malvinas.
3: Claro.
2: Y los otros tampoco me preguntan y bueno, me respetan y yo no es que oculto, yo siempre digo... No hay día que no escuche en mi corazón y en mi mente Malvinas, todos los días de mi vida. Desde el día que volví hasta hoy, bueno, estos días son más clave,
3: todavía.
2: Todos los días me acuerdo de Malvinas. No importa qué esté pasando en el mundo, en mi familia, en mi trabajo, todos los días me acuerdo de Malvinas, porque es una marca que nos hizo la historia y la vida muy fuerte.
3: Y esta cuestión también, me imagino, sociocultural, de empezar a escuchar otras guerras en otros lugares, también debe de remover, ¿no?
2: Ni hablar, porque si hay algo que aprendimos lo que vamos a una guerra es que la guerra no sirve. Si hay algo que yo me propuse en mi pequeño espacio, este, o cualquier otro espacio, uh-huh, cuando era docente, yo soy docente jubilado, profesor de educación física, y cuando tenía algún contacto con los chicos, que lo tuve toda la vida, por suerte, cuando Malvinas era un tema bastante tabú, porque no se hablaba, porque bueno, etcétera, etcétera, yo con mis alumnos los hablaba, porque de alguna manera había que contar.
3: Por supuesto.
2: Y hoy en día está un poquito más, por suerte, más abierto el tema, nos invitan a las escuelas.
3: ¿Y hoy fuiste a tres escuelas o a...?
2: Hoy a la mañana fui a un jardín, que fue una experiencia riquísima, porque yo iba con un poco de temor, porque los chiquitos... Y estaba en un jardín,
3: ¿Jardín de
2: capital, un jardín privado.
3: No, edad.
2: Y 5, 4 y 3.
3: Okay.
2: Pero hablé con la clase abierta, porque, claro, así se llama. Éramos los de 5, pero estaban tan bien trabajados los chicos. Los habían llevado por el camino que, bueno, la escuela creía que era del diálogo, el pacifismo, uh-huh, y todo eso. Las preguntas que me hacían esos chiquitos, yo había llevado ropa que tengo, que me quedó,
3: ¿sí?,
2: algo de Malvinas, y le dije a la directora, si te parece, y a la maestra. Y una vez, una pregunta es, ¿qué ropa tenías? ¿Viste? O sea,
3: bien
2: y agarré la campera y agarré a la nena y se la puse. Tengo la foto de, wow, la nena con la camperita y otro con un gorrito de Malvinas. Y bueno, y fue muy rico porque los habían trabajado bien a los chicos, los habían preparado. No fue, ¿cuánto mataste?
3: Claro.
2: Que es la,
3: claro,
2: primera pregunta que te hacen en cualquier escuela.
3: Sí, y por más en edad secundaria, me imagino, ¿no?
2: Sí, porque, viste, el docente tiene la función de primero hablarlo, sí, de ver qué saben del tema, qué hablaron en la casa, y después tirar al veterano ahí a las preguntas y respuestas. Pero bueno, y después fue una fábrica que nunca había ido, Ajá. Donde había jóvenes de la edad de ustedes, que ya están en la vida laboral.
1: Gracias por lo de jóvenes.
2: Bueno, son jóvenes ustedes, al lado mío, tengo 6-4. Pero claro, es un ámbito raro una fábrica, porque los chicos se quedaron todos, chicos y chicas, había como 30. Y
3: sí, es raro en el ámbito laboral quizás, ¿no?
2: El gerente me dijo, la fábrica de mi hermano, pero mi hermano no tuvo nada que ver porque mi hermano ya no está en la fábrica, se corrió y hay un gerente. Y el gerente dijo, a mí se me ocurrió este año hacer esto, esto y esto, porque me parece que está bueno frenar un poco la productividad y hablar de estos temas. Y yo tenía que ver a los chicos hablando y preguntando. Claro, gente ya de edad de ustedes.
3: Sí, desinformados también. Totalmente,
2: ninguno había tenido casi ninguna experiencia en las escuelas.
3: No.
2: No, bueno, yo cuando les contaba algo, había otro veterano más y les contábamos entre los dos. Estaban con los ojos abiertos y emocionados. Bueno, pero estuvo lindo, la verdad que... Y bueno, ahora estoy acá con ustedes.
3: Bien.
1: Bueno, muy bien, la verdad que...
3: Gracias, porque también venís de un día de bastante movilización.
2: Sí, la verdad que sí.
3: Desde ir a un lado al otro y desde lo personal, así que estar acá, muchísimas gracias.
2: Y ahora vamos
3: gracias.
2: A una vigilia después de esto, así que terminamos el día pum para arriba.
1: Pum para arriba, muy bien, muy bien. Cris, para ir un poco cronológicamente, ¿cómo era tu vida antes de Malvinas?
2: Bueno, yo era soldado, soldado conscripto, servicio militar obligatorio. En esa
1: la
2: época.
1: Famosa colimba, digamos.
2: La colimba. ¿Saben lo que quiere decir colimba?
3: Corre, limpia y barre.
2: Perfecto, porque hay muchos que no lo saben.
3: No,
2: esto.
3: No, ese sí. Ese
2: corre,
3: sí.
2: Limpia y barre, o corre limpiar y bailar, que es lo mismo. Bailar también, en vez de barrer.
3: Ah, mira. Eso, el de bailar no lo sabía.
2: Otra excepción, sí, porque te bailan.
1: Bailar no era bailar. O sea,
2: no, era bailar.
3: Sí, porque te bailan en
2: te
3: realidad.
2: Te bailan mal.
3: Claro.
2: Bueno. Y en el servicio militar, yo estaba ese año, yo soy clase 61, pero la hice con la 62, que fue a Malvinas, porque yo tenía prórroga por el colegio secundario, cosas técnicas. Y bueno, y cuando llegó el momento de la guerra, todo mi cuartel iba. Yo en realidad, esto no lo cuento mucho, pero lo tengo que contar, yo no iba a la guerra, pero...
3: Dijiste, vos te quiero propusiste.
2: Okay. Y porque yo era operador de radio del cuartel, era el que transmitía las informaciones porque no había celulares, no había línea fija, no funcionaba. Y entonces, tu función es específica en el cuartel, vos tenés que quedarte, pues sos un soldado capacitado, bueno, todas estas cosas de los milicos. Y yo le dije a un subteniente que era, me considera amigo y me sigo considerando amigo, yo quiero ir. No, no se puede, bueno, está bien, y ahí quedó. Y el día anterior me dijo, vas, pero tenés que reemplazar a uno que se queda porque la madre está viuda y tiene miedo y llora y qué sé yo, pero este es el equipo tuyo. Y me dio un equipo de ropa de una persona, yo mido casi 1,80 m, de uno de 1,60 m, que casaba 38, yo casaba 42, bueno, no importa. Yo voy igual, le dije. Y después me lo solucioné, porque en la colimba se solucionan esas cosas de alguna manera.
1: Claro.
2: Que como ustedes imaginarán, ahí te enseñan, lo primero que te enseñan es a conseguir las cosas.
3: Sí. Claro.
2: Y bueno, y fui.
3: Y atarlo con alambre.
2: Pero ni hablar.
3: Acomódate como sea.
2: Ni hablar, todo el tiempo. Y bueno, y fui. Y estuve con este subteniente de operador de radio de él en toda la guerra.
1: ¿Qué es lo que hace un operador de radio en la guerra?
2: Y en la guerra recibe las informaciones por radio. Yo les voy a contar algo que no se puede creer. Había radio handy, tipo a batería que se gastaba, y había un cable de alambre, de dos hilos, el operador me va a entender, que estaba desde donde estaba yo a 3 o 4 kilómetros de Puerto Argentino, y había una persona que se la pasaba caminando buscando el corte del cable que se cortaba, porque el cable se corta, que pasan los animales, pasamos nosotros. El cuida hilos era eso. Iba y venía.
1: Cuida hilos.
2: Cuida hilos se llamaba la función. Claro. Y nos comunicábamos, nos daban información, a veces yo tenía que ir a buscar información lo que era el cuartel, que era Puerto Argentino, que no se podía entrar a Puerto Argentino. Estaban los kelpers, estaban como cuidados. Y nosotros, que éramos los dueños de territorio, nos tenían afuera y teníamos que entrar a buscar información. Y bueno, era toda una...
1: Kelpers son los que vivían ahí, ¿no?
2: Le decían, los ingleses le decían kelper a los que vivían ahí en forma súper despectiva. Muy despectiva.
1: Ah, mirá.
2: O sea, decir kelper es habitante de cuarta. Que claro.
1: Mirá, no sabía.
2: Hasta que, bueno, cambió con el conflicto, ¿no? Uh-huh. Ahora no lo son más. O sea...
3: No, ahora tiene otro peso.
2: Y ahora tiene otro peso, sí, sí.
1: Claro, uno da por sentado la comunicación hoy en día con lo fácil que es para todos, pero viendo un poquito todo el contexto internacional del momento y comparándolo un poco con la época de Malvinas, vos te das cuenta lo importante que es la comunicación. O sea, si vos, digamos, supongamos que ese hilo no funcionaba. O sea, vos no tenías manera de, por ejemplo, avisar si venía un ataque por un lado.
2: No, nada.
3: Y tampoco, obviamente, de saber.
2: No, era así. como decís vos, y este muchacho, que lo conozco porque iba y venía, bajó sus kilos de ir y venir,
3: claro.
2: Ir y venir. No era muy gordo, pero quedó hecho claro. Un alambre, igual que el alambre que cuidaba, pobre. Claro. Iba y venía cuidando el alambrecito. Kilómetros y kilómetros, y eran dos o tres que hacían ese trabajo. Pero bueno, es parte de una gran desorganización que vivimos, muy grande, de todo tipo, porque en general los militares que nos conducían, en general había casos particulares que realmente hay que decirlo, porque si no parece que lo que menos esperaban era una guerra. Y nosotros como soldados estábamos dispuestos a hacer lo que había que hacer. Yo hoy con 64 años digo, no iría de nuevo a una guerra. Está claro, pero yo tenía 19 y todos mis compañeros iban, y era nuestro territorio que había que defender.
3: Sí, y es otro también como el afán que tiene uno de esa edad, ¿no?
2: Obvio, claro. Obvio, y aparte
3: 19, adolescente, y es un perro, es la edad típica bien justicialista.
2: Pero lógico.
3: En donde todo te parece justamente injusto.
2: Obvio, totalmente.
3: Y con más razón era.
2: Y lo volvería a hacer a esa edad seguramente. Hoy no, porque lo analizo de millón de lugares. En ese momento era, me voy con mis amigos, con mi compañero, con mi gente, a lo que yo sabía que era la guerra, porque si hay algo que tenía información, porque trabajaba en la radio.
3: Claro.
2: Entonces,
3: claro.
2: Mis compañeros no sabían. No estaban... Nos subían a un avión, nos bajaban de un avión, nos subían a un barco, nos bajaron. Y de golpe estábamos a Puerto Argentino. Pero yo sabía que íbamos a la guerra. Pero bueno, yo no sé, muy inconsciente se ve que no era. Porque...
1: ¿Qué? Bueno, justo tocaste el tema que te quería preguntar. Digo, ¿Qué era lo que te imaginabas y qué era lo que te encontraste?
2: Yo me imaginaba que era el sur de Argentina, que no lo conocía, no había ido nunca. Yo pensaba que era recreación de lo que vivíamos en el servicio militar y en ese lugar. No tenía una gran imaginación. Yo lo que quería era compartir con mis compañeros de un año, ya hace un año que estaba en el servicio militar, lo que estábamos viviendo todos. No sabía bien a dónde íbamos, no sabíamos cuánto iba a durar, si iba a durar, lo que después duró un montón de tiempo. No estábamos preparados para una guerra, más allá que se hicieron un montón de actos heroicos por medio de soldados y oficiales que hicieron bien o pudieron hacer más o menos bien sus cosas, pero no teníamos ni los equipos, ni la logística, ni nada para sostenernos en el tiempo en ese lugar inhóspito, frío.
3: Sí, bueno. Y tan un lugar tan expulsante, por decirlo de alguna manera, ¿no?
2: No sé, que expulsante en qué sentido.
3: A nosotros, digo, sin un abrigo, calzado adecuado.
2: Y sí. Algunos veteranos no les gusta hablar de esto porque dicen que en las guerras estas cosas ocurren. Pero estas cosas ocurren si vos estás bajo un asedio permanente en una guerra que vos decís, me tengo que bancar lo que me viene. Pero había logística y no se distribuyó, había comida y no se entregó, y después apareció. Y estaba ya.
3: Sí.
2: Estaba. Y nunca nos dieron. O sea, nos daban lo que nos daban. Y bueno.
1: Algo que veía en las fotos, que vos me vas a decir si es cierto lo que vi o no.
2: Sí.
1: Veo una foto de los ingleses, más allá de que estaban súper equipados.
2: Sí.
1: A la hora de verlo con los soldados argentinos, no les veía chaleco antibalas.
2: No, es que nadie usaba chaleco
1: antibalas. No tenían chaleco.
2: No, la guerra no se usa chaleco antibalas. No. El equipo de combate. Es una chaqueta, una campera, bueno, las municiones, no hay chaleco antibalas en la guerra, por lo menos en esa guerra no había, no sé si ahora habrá, porque no es mi métier la guerra, no conozco, o sea, yo no sé de armas más que lo que aprendí un poquito en el servicio militar, ni me interesan las armas, ni estoy lo más alejado, no sé si ahora hay chaleco antibalas, no tengo idea,
1: okay.
2: Ahí no había seguro.
1: Okay.
3: No, te iba a preguntar si toda tu función al final fue estando en la parte operativa de la radio o en algún momento te encontraste en la obligación o en el deber
2: nosotros,
3: de cumplir otra función.
2: No, nosotros estábamos en la radio, yo con otro compañero, y nosotros recibimos permanente fuego continuo día y noche, especialmente de noche, a las horas del descanso. Y los últimos dos días nos movilizaron a un frente y no llegamos a combatir. Yo no llegué a combatir frente a frente. Sí, estuvimos en combate permanente, obviamente.
3: Sí, por supuesto.
2: Pero nunca. En realidad, la función, los últimos días sí. En los últimos días fue medio como que fue un grande, digamos, descontrol. No sé si descontrol la palabra exacta, pero sí un cambio total de la situación.
3: De lo que venía pasando los días anteriores, de la rutina que uno ya estaba por ahí.
2: Exacto, hoy me preguntaba una de las jóvenes, ¿cómo era tu rutina diaria? Y bueno, si no había bombardeo o ataque, y una rutina de levantarse, tratar de conseguir comida, que no era menor, asearse, pero asearse para el subteniente, que yo después me hice amigo, que sigue siendo una persona que ha llegado. Él decía, no asearse por los milicos que dicen hay que limpiarse, hay que afeitarse, sino para sentirnos bien entre nosotros, para ser...
3: Para no sentirte dejado.
2: Exactamente, él decía eso. Y no como otros que por no afeitarse los estequeaban o los torturaban.
3: Claro.
2: Y eso está demostrado, ¿no? Es un invento de algún
3: loquito. No es mito.
2: Y es más, hay juzgados por ese tema. Oficiales del ejército juzgados por estaquear a un tipo que no estaba afeitado o un tipo que, no sé, que robó comida para comer.
3: Sí.
2: Porque había que robar comida a veces.
3: Sí.
1: Qué locura. Digo, uno piensa, guerra, digo, bueno, nosotros contra el enemigo.
2: Exacto.
1: Ahora, vos me estás contando cosas que no tienen nada que ver en cierto punto, ¿no? No tienen nada que ver con eso. Digo, vos tener que buscar tu propia
2: abandono.
1: Comida.
2: Mira, hoy contaba a mi amigo, el que se hundió con el Belgrano, que estuvo en la balsa 2 días, que llegó al puerto a Continente. Le dieron un pasaje de tren hasta Bahía Blanca y dijeron, arreglate. Llegó como pudo a dedo a su casa. Nunca le pudo avisar a sus padres y llegó y se golpeó las manos porque no tenía la llave, obvio.
3: Sí, sí.
2: Ese tipo estuvo 3 días navegando en el océano, hundido con un barco, y así lo dejó abandonado. Y a nosotros, cuando nos trajeron, nos escondieron, nos tuvieron prisioneros,
3: sí.
2: Nos tuvieron prisioneros en Campo de Mayo, ellos mismos. O sea, los militares, para darnos de comer y para que estemos...
3: Para engordarlos.
2: Y hacernos firmar papeles que no teníamos que contar nada y toda la historia. Bueno. Cosa que, obvio, yo no hice, pero bueno, otro tema mío. Pero nos asustaban. Bueno, estamos bajo una dictadura, chicos.
3: Sí,
2: chicos,
3: sí. Claro.
2: Esto, yo siempre digo, mi otro día estaba en un acto de una escuela primaria y una maestra de mi nieto estaba hablando del 24. Y entonces habló del 24, perfecto, y dijo, y acá hay una palabrita que la dejo colgada en un alfiler, Malvinas, después continuará la historia, porque esto empezó el 24 y terminó con Malvinas, dijo la maestra. Y yo dije, ese es mi pensamiento, y es la línea histórica que hay que seguir. Nos mandó un gobierno de la dictadura,
3: sí.
2: Con todo lo que implica, teníamos jefes nuestros represores, torturadores, y si no ponemos el foco a eso, le estamos errando. Más allá de que no les guste a muchos, porque dicen, no, porque la guerra es una cosa. No, si una persona...
3: mandaron gente con esas características al cuidado de, por más que eran
2: y vos podés ser héroe de
3: funcionarios,
2: guerra.
3: En algún punto también eran humanos y eran niños.
2: Totalmente.
3: O no tan niños, pero...
2: bueno, pero 19
3: sí,
2: años.
3: Tal cual.
2: Pero bueno, eso hay que tener... Yo por eso cuando hablo, digo, cuento, me parece que esta es la historia que hay que contar. Completa. Esta gente no tenía conciencia de lo que estaba haciendo, o si tenía conciencia no le interesaba mucho a todos nosotros, y especialmente a todos los que quedaron en el camino, hundidos con el Belgrano, los aviadores, los que murieron, y los que después en la posguerra, que son muchos más de los que murieron en la guerra, que se suicidaron o fueron abandonados. Entonces, este día es para recordar eso, a toda esta gente que heroica, que hizo lo que pudo, con lo que tenía.
3: Con las herramientas que tenía, personales y con las que le dieron.
2: Y hay que recordarlo porque fueron a defender la bandera y el territorio. Eso no hay que olvidar.
3: El país. Fueron
2: a
3: defender el país.
2: Totalmente.
1: El otro día escuchaba a un excombatiente que, justo tocando el tema este, de que a veces el que no se interioriza tanto en el tema, mezcla a quienes hicieron esas atrocidades durante el periodo de la dictadura militar con los combatientes de Malvinas,
2: sí,
1: ¿no?
2: Sí,
1: entonces...
2: Sí.
1: Esta persona decía, nosotros no fuimos a defender una dictadura, nosotros fuimos a pelear por la patria.
2: Exacto.
1: Y fue, me parece, una descripción muy acertada.
2: Totalmente.
1: para la hora de hablar de esto, ¿no? Porque justo, no sé si es casualidad, porque en realidad fueron muchos años de diferencia, sea 24 de marzo y 2 de abril muy juntos, y hasta el que es medio ignorante lo puede llegar a mezclar. Pero me parece muy importante eso, porque mucha gente tiene miedo o no habla directamente por no saber hacerlo del tema de la dictadura, de lo militar en sí, ¿no? De lo bélico. Entonces,
2: nosotros cuando volvimos, yo les comentaba antes a ustedes, al principio nos asociamos con la dictadura, porque claro, éramos parte de un resultado de la dictadura. Habíamos estado en una guerra, éramos soldados, qué sé yo. Era más fácil asociarnos a la dictadura que no.

0: selección. Yo les mostraba antes de empezar, nosotros en nuestro DNI tenemos que somos veteranos, eso es la identidad del veterano, es como la identidad del desaparecido. O sea, tenemos una identidad de veterano. Y alguien dijo, tiene que estar en el DNI. Y ese alguien no fue magia, fue una lucha y una necesidad. Y tenemos cobertura médica y tenemos pensiones, y hay un montón de cosas, y tenemos salud, y tenemos educación. Hay un montón de cosas, hay que hacer un montón de cosas. Pero no estamos, en este momento no estamos abandonados, al contrario. Y también hay que decirlo. En un momento estaban los veteranos en los trenes vendiendo estampitas.
1: Sí.
0: Porque no tenían trabajo, por pibe.
1: Sí.
0: Entonces, bueno.
1: Sí, y también dejando de lado un montón de secuelas que te, deja, ¿no? La cuestión de transitar una situación.
0: Yo, a mí me dice, vos quedaste bien, y eso es lo que dicen ustedes, pero bueno. Claro. No, pero es así, qué sé yo. Yo tuve la suerte, yo creo que es fundamental la contención de mi familia, mis papás y mi mamá.
1: Eso era lo otro que te iba a preguntar.
0: Mis hermanos, las cartas que yo recibía, yo les contaba. Siempre bueno. Hago referencia a lo de hoy porque hoy hablé mucho de esto. Nosotros recibíamos cartas a veces y yo recibía muchas cartas. Y el subteniente este, que era un genio para mí, le decía, vamos a repartirle a todas las cartas de todos y todos van a leer todas las cartas. Después te van a devolver tus cartas. Pero como hay un montón que no reciben cartas, claro, hagamos una ronda y le damos las cartas. Y era, y yo no lo entendía eso. Pero el tipo nos dio una lección de vida porque dijo... todos tienen que recibir el amor de algún lado.
1: Por supuesto.
0: Yo lo recibí bien. Y por suerte esas cartas las tengo porque las pude traer a pesar de que me las querían requisar cuando estuve prisionero. Las pude zafar. Las tengo como un tesoro.
1: Y sí.
0: Cartas de familia, de amigos y de gente que no conozco y no voy a conocer.
1: Eso pasaba mucho, ¿no?
0: Uf, montón.
1: Gente que desde acá apoyaba.
0: Montón.
1: Que no conocía y
0: montón.
1: Que mandaba cartas.
0: Yo hace unos años tuve una idea que después no me la plasmé, que quería hacer, como tengo los sobres también, devolverle la carta...
1: Ay, se me pone bien la gallina. Sí,
0: y que después escribir algo con ese ida y vuelta, un libro, algo así. Me dice, hijo, tenés que hacerlo, papi. Se me ocurrió como un ida y vuelta porque yo tengo las direcciones. Hay gente que no va a estar viva, gente que no va a vivir más ahí, pero no importa que la reciba, porque la dirección existe. Poné que la recibí vos, que no sos la que me escribiste. Te cuento, mirá, yo mandé una carta.
1: En tal año recibí una carta en tal situación.
0: Me gustaría que me digas algo de Malvinas, ¿viste?
1: Sí, mejor. También alguien de quien me mandó la carta.
0: Obvio.
1: Porque por ahí era, no sé,
0: sí,
1: mi abuelo,
0: tu abuelo,
1: mi
0: seguramente,
1: papá.
0: Seguramente. Y se me ocurrió una vez, pero dije, bueno, esas cosas...
1: No,
0: bueno,
1: está interesante, sí, es una idea muy interesante.
0: A mí me gusta la idea, pero bueno, hay que sentarse y hacerla. Y bueno, había empezado a escribir algo también, pero bueno, esas cosas...
2: Contá con nosotros acá de la radio, bueno, para lo que necesites.
1: Sí, la difusión, lo que sea, por supuesto, porque es una...
0: Mira, hoy me acordé de eso, ¿no? Lo tengo ahí colgado en la cabeza.
1: No, pero es una... Me parece que también es un lindo... reencontrarse y reconocimiento, sí, para el que mandó la carta, porque bueno, nuestros familiares obviamente que iban a estar preocupados, angustiados y
0: traté
1: tratando de dar...
0: Algunas las pude contestar, algunas de esas, de la familia.
1: De la familia.
0: Pero la otra,
1: no,
0: es que no.
1: Pero
0: no.
1: Aparte me imagino lo que genera emocionalmente,
0: sí,
1: que vos estando en esta situación, de alejado de tu familia, que alguien que no conozcas, un NN, se dice en la jerga, un NN, te manda una carta.
0: Era el soldado desconocido. Así era, el soldado desconocido.
1: Claro, porque no sabías a quién le llegaba.
0: Claro. Sí, era muy lindo, muy fuerte. Esas cartas llegaban a todos, porque aparte, medio como que retribuían. Y estaba bueno. Las cartas, nosotros escuchábamos los Hércules son unos aviones, sí, muy, que rompían el bloqueo que habían hecho los ingleses, venían volando muy bajo, para que no los agarren los radares. Y nosotros cuando escuchábamos los Hércules, por lo menos nosotros, nuestro grupo, no pensábamos ni en comida, pensábamos en las cartas. Porque la comida, igual, bueno, de alguna manera comíamos.
1: De alguna forma se arreglaba.
0: Pero el afecto llegaba por ahí. Y llegaba, sí, la encomienda, y el subteniente este, que para mí es un tipo que nos salvó la vida al grupo, pero no salvó la vida por la guerra, por la cabeza.
1: Claro.
0: Le llegaban encomiendas a él, porque obviamente a nosotros no nos llegaba nada de todo eso que se mandó. Y como él tenía un amigo, bueno, le llegaba. Y él me decía, abría así y me decía, repartí todo. Porque a mí me llegó, y entonces chocolate, las cosas que le llegaban de la mamá y del papá, porque era un muchacho que tenía 25 años, el subteniente, o 24. Claro. Era un muchacho, un pibe. Y él decía, repartí todo. Se quedaba con las cartas, las cosas de él. Y yo repartiendo mantecol, chocolate a todos mis compañeros, que éramos 33.
1: Sí.
0: Y eso une.
1: Por supuesto.
0: Y entonces ese tipo nos decía, tienes que llegar a ese barranco.
1: Ahí es donde está la real camaradería.
0: Exacto. Y ese tipo me decía, tirate de cabeza ahí. Yo me tiraba de cabeza.
2: Cris, justo yo estudio, no me recibí aún, pero estudio también profesor de educación física. Sí. Y te quería preguntar, se me ocurrió ahora. ¿Vos ya sabías que querías ser profe de antes de Malvinas o surgió después?
0: Surgió
2: Porque no es casualidad esto que vos contás. No,
0: surgió en los pozos. En la,

0: esposo cuando estábamos bajo bombardeo, y esto siempre lo cuento, ustedes me lo preguntaron, no sé que no lo iba a contar, no es que no lo iba a contar.
1: No, capaz que no lo...
0: Las cosas no pueden...
1: No lo tenías preparado.
0: Cuando recibíamos las cartas, algunas de las cartas eran de escuelas, de chicos, y eran demasiado violentas, belicistas, ¿viste? Porque claro, el entorno era así, tanque, guerra, sangre.
1: Claro.
0: Y nosotros las leíamos con mis compañeros, éramos dos o tres medio, ¿viste? Que filosofábamos, porque de verdad en los momentos de ocio no te queda otra, bajo un pozo de zorro, bajo...
2: Y la cabeza, terrible.
0: O
2: es tu gran amigo o tu gran enemigo.
0: Exactamente. Decíamos, esto no puede ser, tenemos que volver y por lo menos si podemos volver contamos otro mensaje de la guerra, porque mira lo que estamos acá, ¿no? Nos cagan a bombazo, a tiro, tenemos hambre, ¿no? y metido en el agua hasta los tobillos, barro,
2: con,
0: ¿no?
2: frío.
0: Con frío, sin equipo, con todo lo
2: sin
0: que
2: equipo,
0: usted,
2: con zapatillas de lona,
0: con todo eso, y encima pobre, los chicos le dicen esto, era la sociedad, no eran los pobres chicos, era el sistema, que la revista, los diarios y las maestras y todos, excepto los familiares de los veteranos que estarían diciendo que desastre.
1: Que esté, claro.
0: Y bueno, entonces yo ahí dije, hay que hacer. Y si yo vuelvo, en algún lado de la vida me voy a insertar, porque todavía no tenía la vocación de profesor de educación física. Empecé con filosofía y letras, después me fui para... operador de radio en el ICER, hice.
1: Mirá que
0: al final no me recibí, porque no me gustó, no lo encontré. Y después profesor de educación física, y eso fue mi profesión hasta que me jubilé, con mucho gusto.
2: Bien.
1: Qué lindo.
2: Tengo, mientras contabas esta cuestión de las cartas que recibías, quizás un poco tanto más de las bélicas, ¿no? Por decirlo sí. De este lado con ciertos alumnos. Cuando viniste acá, o tiempo después, o al momento que volviste, ¿te reencontraste quizás con periódicos de esa época?
0: Sí.
2: Con lo que decían, con lo que desinformaban o informaban de esa época.
0: Sí, hace poco tiré revistas, porque las tenía guardadas, no sé por qué, revista Gente. Que la revista Gente, usted la conoce.
2: Sí, la de Chimentos, básicamente.
0: Sí, pero claro, en ese momento esa y creo que revista, no sé, Siete Días o alguna de esas, claro, era subirse a la guerra.
2: Y sí.
0: Y las tenía guardadas porque mi mamá la había guardado y yo las guardé, bueno, esas cosas. Y sí, ahí lees toda la desinformación, toda la mentira, que estamos ganando, que estamos perdiendo, que estamos empatando, que todo lo que... Que también, ¿sabés que yo lo vivo un poco ahora? Con esta tanta mala
1: fake news,
0: sí. No sé la palabra que hay, porque vos decís, están los iraníes, no sé qué, y al rato están los, viste, y vos decís, ¿dónde está la verdad? Bueno,
2: claro.
0: En ese momento era más difícil, era, digamos, era más raro, porque era hasta que llegaba la información en el diario. Hoy vieron cómo es.
2: Sobre información constante,
0: demasiado,
2: real
0: bueno.
2: O no,
0: pero sí, accedí, después me la saqué toda encima porque dije, esto no me suma. Hace poco, relativamente hace poco, que las tiré y dije, no, ¿para qué?
1: Aye, nos quedan unos minutitos, si querés hacemos una preguntita a cada uno,
2: dale,
1: ¿te parece,
2: dale.
1: Para
2: sí,
1: cerrar?
2: Sí, dale.
1: Lo que yo quería, a ver, pensando antes de venir para acá, es preguntarte que, si podrías resumir en un aprendizaje lo que te llevas de Malvinas.
0: Sí,
1: ¿qué es lo que más aprendiste?
0: No, el aprendizaje claro y contundente es que la guerra no nos conduce a la solución de nada, que somos instrumentos de alguien que nos mandó a ese lugar, que sí, el diálogo... Mire, antes de llegar a Malvinas, en Puerto Argentino había gas natural, Segva, argentino, o sea, del territorio, Lapa, la línea aérea argentina del Estado, Correo. O sea, había intercambio, iban y venían, estudiaban, venían las maestras.
1: Pensé que estaban más aislados.
0: No, rompimos eso.
2: Claro.
0: O sea... hasta adrede parece, se rompió lo que estaba establecido, había un montón de conflictos, el conflicto estaba, nadie dice que no, pero fuimos a romper eso, y yo aprendí que no es el camino, obviamente, es otro camino, aprendí la camaradería, aprendí de la solidaridad de los compañeros, aprendí de que la gente deja la vida por el otro, obviamente, eso también lo aprendí, aprendí que hay mucha gente que dejó la vida allá por la causa, y no hay que olvidarlo jamás, y menos el 2 de abril, que es el día que nos acordamos de los caídos y los veteranos. Pero bueno, ese es el aprendizaje y trato de repartirlo, de distribuirlo, ese aprendizaje, cuando me llaman. Acá, en las escuelas o donde sea, porque me parece que todavía la historia hay que escribirla y bastante.
2: Sí, por supuesto. Por Así supuesto que todavía falta. Hay que
0: falta
2: seguir
0: mucho.
2: Colocándolo en agenda constantemente.
0: Totalmente.
2: Y no solamente para el 2 de abril, digo, ¿no?
0: No, bueno, pero esto como el 24.
2: Obvio.
0: Pasa que está bueno que en algún momento Para eso son también, yo creo, las fechas.
2: Por supuesto, las fechas son conmemorativas. Perfecto. Y son para empezar a poder...
0: Para machacar.
2: Pero que no quede solo en ese día, no. A eso es a lo que me refiero.
0: No, pero hay acciones concretas permanentes. Pero bueno, el 2 de abril hay que aprovechar y machacar. Es así.
2: Obvio, obvio, por supuesto. No, así y que... como última pregunta, vos hace un rato decías, yo todos los días en algún momento me acuerdo de Malvinas.
0: Sí, sí.
2: ¿Y el recuerdo más presente?
0: No, la convivencia con mis compañeros, el estar. Yo tengo en mi casa, en un estudio que tengo, que antes cuando mis hijos eran chicos tenían las computadoras, todo, y ahora quedó ahí. Tengo toda una pared con cuadros y con medallas. Esta medalla, por ejemplo, la que tengo acá, es la que entrega el Congreso de la Nación a los veteranos. Para mí es la más importante. Y la luzco solamente el 2 de abril. Y paso por ese espacio, que paso todos los días, y nada, recuerdo, pienso, lo que me tocó vivir. La suerte que tuve, gracias a Dios, de estar en poder contarlo, de estar sano, de tener familia, de tener hijos, de tener nietos, de tener los amigos y la experiencia vivida, que obviamente es para siempre y me marcó para siempre. No hay día, aunque no pase por ese espacio, que no me acuerdo de Malvinas.
1: Bueno, la verdad que fue un honor, yo creo que fue un gusto,
2: gracias.
1: Algo que queda como guardado en un cuadrito para Mala Noche. Ojalá que de acá en más, en todos los colegios, en todos lados, todos los rincones de la Argentina,
2: en todos los espacios, ¿no? Que sí, se pueda.
1: Hablar. Que se recuerde principalmente a los héroes de Malvinas.
0: Exacto.
1: Y que se pueda esparcir el mensaje que ellos nos dan. Así que gracias, Cristian, por venir. Usted, gracias, Pau. Y gracias, Eva, que nos está viendo por haber hecho el contacto.
0: Saludos, Eva.
1: Sí. Así que nada, de mi parte, saludarlos. Ahora te dejo a vos.